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los hombres publican su propia liberalidad. Mas hay un hombre que con autoridad nos mostró el verdadero amor. Jesús.

Señor, te amamos esta noche. Con amor eterno, Señor, tú nos has amado. Y nosotros, Señor, confesamos hoy que tú harás cualquier cosa por nosotros, porque nos amas. Canta conmigo.

noche tú te sientes sin salida. Quizá todas las cosas parece que están en contra de ti. Sientes un peso encima de ti. Pero Dios es especialista en imposibles. Él puede dar agua de la roca.

0: El Señor nos dice en su palabra que guardemos sus mandamientos, que guardemos nuestro pensamiento y nuestro corazón. Por favor, Orlando, ¿quieres darle lectura al versículo de Filipenses 4:8?
1: Por lo demás, hermanos, todo lo que es verdadero, honorable, justo, puro, amable, todo lo que es de buen nombre, si hay virtud alguna, si hay algo digno de alabanza, en esto pensad.
0: Gloria a ti, Señor. Amén.

pedirías. Tú le pedirías a él, dame agua. Así que yo no sé si en esta noche tú reconoces que aquí en esta

0: Pero sabemos que no se trata de nada de eso. Se trata de que si Dios es por nosotros, entonces ¿quién contra nosotros? Ya, la onda de David.
1: Aleluya, gracias Señor.

esperamos verte en tu gloria y en tu poder. Da un aplauso más fuerte a Él. Apláudale a tu

de ti. Yo solamente quiero estar cerca de ti. Tú que estás ahí, dile, yo solamente quiero estar cerca de ti. Yo solo quiero verte cerca de mí, aleluya. Yo solo quiero tributarte alabanzas a ti. Porque tú eres el único que te mereces toda la gloria. Tú eres el único que te mereces toda la honra. Y no habrá nada, nada, nada que me pueda apartar de ese amor. Porque ese amor a un

todo, Dios, y siempre lo vas a hacer todo. Siempre lo vas a hacer todo, Dios. Es tu palabra.

Vaya, vaya, salimos del urbano un momento, nos fue otro video.

yo contigo. ¡Ey! ¡Aleluya! Tu león es celoso contigo. Y él no permite que el enemigo te toque.

0: Hola, mi amor.
1: Papi, ¿me vas a leer un cuento?
0: Por supuesto que sí, pero este es muy especial. Había una vez una princesa.

Señor. Y confesamos, Señor, que todo pueblo y nación

Señor, después de haberte alabado, queremos entrar a tu lugar santísimo. Queremos contemplar tu rostro, Señor, habitar en tu presencia. Purifícanos, Señor. Límpianos. Renuévanos.

En el año que murió el rey Usía, vi yo al Señor sentado en su trono alto y sublime, y sus faldas llenaban el templo. Por encima de él habían serafines, cada uno tenía 6 alas, con 2 cubrían su rostro, con 2 cubrían sus pies, con 2 volaban, y el uno a otro daba voces diciendo: Santo, Santo, Santo, Jehová de los ejércitos, toda la tierra está llena de tu gloria.

acepto que esta situación he tratado pero no he logrado encontrar alivio pa' mi condición. Reconozco que soy responsable y que por culpa mía estoy en donde estoy.

Gracias, Señor, por tu amor, por tu misericordia, Señor. Gracias porque tú llegaste justo a tiempo, Señor, y ahora contigo tenemos todo, porque tú eres todo, Señor. Gracias, Señor, nos humillamos ante ti, Señor. Te damos toda la gloria a ti, Señor. Para ti sea toda la honra y todo el honor. Gracias, Señor. Gracias, Señor.

sus hombres publican su propia liberalidad. Mas hay un hombre que con autoridad nos mostró el verdadero amor. Jesús.

Nos comprometemos a luchar juntos por ti, Señor.

Señor, te amamos esta noche. Con amor eterno, Señor, tú nos has amado. Y nosotros, Señor, confesamos hoy que tú harás cualquier cosa por nosotros, porque nos amas. Canta conmigo.

noche tú te sientes sin salida. Quizá todas las cosas parecen que están en contra de ti. Sientes un peso encima de ti. Pero Dios es especialista en imposibles. Él puede dar agua de la roca.

su mano ahí y diga: la hermosura es lo que anhelamos y buscamos. Llena esta casa. Esta hermosura llena esta casa.

0: Hola, hola.
1: Hola, hola.
2: Ahí estamos, estamos en vivo una vez más. En este domingo, el domingo
0: 17
2: de mayo, estamos en vivo en esto que vimos en llamar. Levántate, hermano, a través de la 9250, Radio G, la radio que transmite vida. Estamos en vivo en esta mañana para acompañarnos mutuamente. Así que vos puedes hacerlo a través del 11-67-23-7449. Puedes acompañarnos en esta mañana, poder mandar un mensaje, mandar una palabra, mandar saludos para poder acompañarnos en esta mañana. Así que bienvenido. Del otro lado está Rafael en la puesta en el aire, está Gastón, está Marcelino, está Roberto también haciéndonos compañía ya de temprano. Así que aquí estamos para bendecirnos unos a otros. Así que bienvenido a todos los que nos escuchan en esta mañana. Váyanse despertando, desperezando. Levántense en el nombre de Jesús. Levántense. Buen día, pastor.
0: Buenos días, Dani. Ya estuvimos tomando mate con Dani, con Rafa, acá estuvimos con Roberto, con tus hermanos, ya estamos juntos, nuestro hermano Gastón también, y bueno, y ustedes están tomando mate en su casa y que podamos comunicarnos, que podamos, pues, llamar por teléfono, mandar un mensajito, no cuesta nada agarrar el teléfono, mandar un mensaje, un saludo, un versículo, una palabra de aliento, como la palabra del Señor dice que nos alentemos los unos a los otros. Por eso queremos alentarte en esta mañana a que te levantes. Porque cuesta a veces levantarse. Entonces una palabrita, levántate tú que duermes. Levántate entre los muertos y te alumbrará Cristo, dice, ¿no? Pero qué bueno que te puedas levantar en esta mañana y alabar a tu Creador. Porque este día, ¿sabes quién lo hizo? Lo hizo el Señor. Y si te dio un día más de vida, es para que lo alabes a Él. Porque el hombre y la mujer fue creada para alabar a Dios. Y lo que menos hace es alabar a Dios. Qué importante que es alabar al Señor cuando te levantás y decir, este es el día que hizo el Señor. Y hay que disfrutar el día en que vivimos. No el día de ayer ni el día de mañana. Hoy es el día que hizo el Señor. Este es el día. Nos gozaremos y nos alegraremos en él. Qué lindo que poder disfrutar del día como si fuera el primer día y el último día. Ajá. Estamos disfrutando este día.
2: Ahí llegó el primer mensaje a través del Facebook, gracias.
0: Sí.
2: Mariela Fernández dice, buenos días, bendiciones. Buen día, bendiciones.
0: Buenos días, María.
2: Mariela Fernández.
0: Buenos días, mi hermano, gracias por comunicarse, comuníquense, estén conectados, mandando un mensajito, mandando, no sé si está en algún problemita, mándalo también, que cuando manda los problemas y oramos al Señor, para Dios no hay ningún problema que sea grande, para Él son todos chiquitos, se disuelven a través de la oración, se disuelven todos los problemas, porque Él es el que tiene el cuidado de nosotros, como dice, que en la oración nos sometemos bajo la poderosa mano de Dios. Dice que someteos pues bajo la poderosa mano de Dios para que Él os exalte cuando fuere el tiempo, echando toda vuestra ansiedad sobre Él, porque Él tiene cuidado de nosotros. Qué tremenda que es la palabra cuando esta palabra me da aliento. Yo no sé si a usted les pasa lo mismo, pero a mí un aliento me da. Por eso dice la palabra, cuántas palabras hay que nos habla. Por ejemplo, el Señor dijo, no te dejaré ni te desampararé. Así que podemos decir confiadamente, el Señor es mi ayudador. Qué interesante saber que el Señor me diga, no te dejaré. Es otro pasaje que dice, no temas porque yo estoy contigo, no desmayes porque yo soy tu Dios que te esfuerzo, siempre te ayudaré, siempre te sustentaré con la diestra de mi justicia. Así que si tiene un problema, esta palabra te libera.
2: Así es.
0: Yo sé que Dios está conmigo. Y aunque esté pasando un momento de enfermedad, también el salmista dijo, aunque ande en valle de sombra de muerte, no temeré mal alguno, porque tú estarás conmigo. Qué importante saber que Dios está con nosotros. Que Dios camina con nosotros. También dijo el salmista en el último versículo, el Salmo 27, que no recuerdo cuál es el versículo, el anteúltimo, hubiera yo desmayado si no creyere que veré la bondad del Señor en la tierra de los vivientes. Dios está para ayudarnos. Dios está, y fíjate lo que dice Isaías 43:1. A ver, búscamelo ya que está con la Biblia. ¿Qué dice? Fíjate vos, esa palabra tan hermosa.
2: 43:1.
0: Sí.
2: Ahora, así dice Jehová,
0: mirá,
2: creador tuyo, oh Jacob, y formador tuyo, oh Israel, no temas, porque yo te redimí, te puse nombre, mío eres tú.
0: Mirá vos lo que dice, poné tu nombre ahí, acá está hablando, ¿no? Pero fíjate qué palabra tan hermosa que nos da el Señor ahí en esa palabra. Isaías 43, versículo 1, ponételo en tu Biblia, agarrá la Biblia, léetelo, 32:1.
2: ¿32?
0: No, yo dije 42, ¿no?
2: 43 dijiste.
0: Ah, no, 43. Ah, no, perdón, yo te me había perdido ya.
2: Mientras 43:1. Le decimos buenos días, dice pastor, escuchando la radio.
0: Gracias,
2: o sea, 2:14 nos manda Romonte, que seguramente será Juancho. O Ro, no sé, cuál de los dos. Así que gracias por compartir. Soy Juan, dice Juancito. Nos manda, dice, buen día, pastores, escuchando la radio. Y les comparto Oseas 2:14 también.
0: Ahí me gusta, ¿ves? Eso es lo que me gusta, que compartan palabra de Dios. Porque la única que permanece es la palabra de Dios. Oseas, ¿cuánto?
2: 2:14, búscalo. Y acá también llegó un mensaje, Oseas, de Edith, que dice San Juan 16:13, pero cuando venga el Espíritu de verdad, Él los guiará a toda verdad, porque no habrá... porque no hablará por su propia cuenta, sino que hablará todo lo que oyere y os haré saber las cosas que habrán de venir. Nos comparte. Este es Juan 16.
0: Léelo de vuelta.
2: Dice, pero cuando venga el
0: Espíritu,
2: pero cuando venga el Espíritu de verdad, Él os guiará a toda verdad, porque no hablará por su propia cuenta, sino que hablará todo lo que oyere y os hará saber las cosas que habrán de venir.
0: Mirá vos, el Espíritu Santo habla no por su propia cuenta. Y nosotros, los predicadores, no tenemos que hablar por nuestra propia cuenta también, sino que todo lo que oímos de nuestro Padre a través de la Biblia, eso tenemos que decir. Por eso le dijo Juan ahí en Pablo a Timoteo, en la segunda carta a Timoteo, capítulo 4:1, que predique, te encargo una cosa. Esa estaba para morir, Pablo, pues ya lo habían salvado para sacrificarlo, le iban a cortar la cabeza por predicar el Evangelio, pero una cosa te digo, le dijo a Timoteo, te encargo, por favor, te lo pido, no te olvides, te encarezco delante de Dios y del Señor Jesucristo, que juzgará a los vivos y a los muertos en su manifestación y en su reino, que prediques la
2: palabra.
0: Palabra. Si el Espíritu Santo no hablaba por su propia cuenta,
2: así es,
0: y nosotros también. Por eso Pablo dice, porque yo recibí del Señor lo que también os he enseñado. Qué palabra, ¿no?
2: Sí.
0: Porque yo recibí del Señor lo que también os he enseñado. Qué importante que los predicadores hablemos lo que el Señor quiere que hablemos. Este es el mensaje que hemos oído de Él y os anunciamos. Dice en 1 Juan capítulo 1, versículo 5. Este es el mensaje que hemos oído de Él y os anunciamos.
2: Que el Señor es luz.
0: Que el Señor es luz y no hay ninguna tiniebla en Él. Pero qué importante. ¿Y qué me dijiste?
2: Oseas 2:14 nos comparte Juan también.
0: 2:14. ¿Quién nos comparte esta palabra?
2: Juancito, Juan. El de la camioneta blanca.
0: Ah, Juancito, una bendición, Juancito. Ya no estaba. Pero aquí yo. Que dice, pero he aquí que yo la traeré, llevaré al desierto y hablaré de su corazón. ¿Cuál versículo es este? Este es el versículo que...
2: Oseas 2:14 dice.
0: 2:14.
2: 2:14. Oseas 2:14 nos mandó Juan. A ver, Oseas. Busquemos. Acá está Oseas 1:2:14. Nos habla... Pero he aquí que yo la traeré y la llevaré al desierto y hablaré a su corazón.
0: Tenemos que leer el contexto todo, claro, para entender lo que quiere decir este versículo. Que yo no, la verdad que no leí el contexto, que importante que el texto, pero el contexto. Es otra de las cosas que tenemos que predicar. Cuando vamos a hablar algo tenemos que conocer todo el contexto, porque a veces leemos un versículo y no vemos de dónde viene ese versículo. Lo importante es saber cuál es el contexto. Eso es muy importante entender. Porque a veces leemos, por eso que tenemos que explicar bien las cosas cuando hablo una palabra. ¿Me entendés? El texto y el contexto. como dice Isaías 43:1, te dijo, ¿y no?
2: Sí.
0: ¿Qué era lo que decía ese versículo tan hermoso?
2: Que dice ahora, así dice Jehová, creador tuyo, oh Jacob, y formador tuyo, oh Israel, no temas, porque yo te redimí, te puse nombre, mío eres
0: ese
2: tú.
0: Eso es identidad. Yo soy hijo de Dios. Por eso Juan dijo en la primera carta de Juan, capítulo 3, versículo 1, dijo, mirá cuán amor nos ha dado el Padre para que seamos llamados hijos de Dios. Qué importante, ¿no? Ser llamado hijos de Dios. ¿Eh? Por eso acá este versículo que nos estaba hablando recién, Isaías 43, 1, lo decía esa palabra tan hermosa. Ahora sí dice Jehová, así dice el Señor, nuestro Padre Celestial, creador tuyo, oh Jacob, y formador tuyo, oh Israel. Amén. Yo, dice, formador tuyo, oh Israel, no temas, porque yo estoy contigo. ¿Qué? Mirá qué palabra de aliento que te da el Señor acá. Como dijimos en el versículo Isaías 41:10. No temas porque yo estoy contigo. No desmayes porque yo soy tu Dios. Y acá dice, no temas. Mirá vos, acá nos dice, no temas porque yo te redimí. Te puse nombre. Mío eres tú. Él nos redimió. ¿De dónde nos redimió? Del poder de Satanás. Aquellos que hemos creído en Cristo Jesús. Poné tu nombre ahí. Israel. En vez de decir Israel, Jacob. Formador tuyo, Jacob. Acá está. Qué tremendo. Formador tuyo, Israel. No temas porque yo te redimí. Te puse nombre. Mío eres tú. Y si estás pasando por una prueba, Dios está contigo. Por eso dice, cuando pases por el agua, por las aguas, yo estaré contigo. Mira qué palabra de aliento. Cuando pases por las aguas, yo estaré. Cuando pasó Israel por el mar, Dios abrió el mar y Dios estaba con ellos y los salvó. Pero aquellos que no estaban con el Señor, cuando pasó el pueblo de Israel, se cerraron las aguas, se unieron de vuelta, como que se abrieron dos caminos, dos murallas a los costados, y el pueblo pasó. Y cuando pasó el pueblo, Dios sacó esa muralla, se vino el agua y quedó todo ahogado. ¡Qué palabra! Para los que son hijos de Dios hay promesas tremendas. Cuando pases por las aguas, no te anegarán, dice, ¿no?
2: Yo estaré
0: cuando
2: contigo.
0: Cuando pases por las aguas, yo estaré contigo. Y si por los ríos, no te anegarán, ahí está. Cuando pases por el fuego, no te quemarás,
2: ni la llama
0: arderá en ti. O sea que hay pruebas que pasamos, hay fuegos de prueba que tenemos que pasar, pero yo estaré contigo. Por eso es la palabra en el Salmo 34, ese versículo que dice que son muchas las aflicciones del justo, pero de todas ellas yo los voy a librar, los librará el Señor. Mira si no te da aliento la palabra de Dios. Pero esto es para los que la creen, no solamente para los que leen, como sea, esto se lo dijo a Jacob, esto se lo dijo a Israel, esto me lo dice a mí. Alberto en esta mañana le dice esta palabra. No temas porque yo te redimí, te puse nombre, mío eres tú. Ay, soy hijo de Dios. Por eso, antes no éramos un pueblo de Dios, pero ahora somos pueblo de Dios.
2: Así es.
0: Antes no éramos nada, pero Cristo vino a redimirnos, porque yo te redimí, te puse nombre, mío eres tú.
2: Así es, y qué bueno poder entender esto, ¿no? Que como se lo dijo Jacob, como se lo dijo David, como se lo dijo o lo dejó plasmado en Isaías para ese tiempo, es este tiempo también el que Dios nos está diciendo que Él es nuestro ayudador, ¿no? Que vamos a pasar por las aguas. ¿Qué te está diciendo? Que en el mundo habrá aflicciones, pero confía porque yo he vencido al mundo, ¿no? Porque si te han dicho, no, se terminan los problemas, no, ahí empiezan los problemas, ¿no? Porque cambiamos de un reino al otro. Pero también qué bueno es entender esto, ¿no? Que no es para todos, que no es para la humanidad, que esto no es para aquel que dice, ah, no, yo creo en Dios, pero no hago mi vida, vivo como yo quiero, hago lo que yo quiero. No, no, ahí, no, ahí no hay promesas de Dios. Ahí hay misericordia. Pero la promesa de Dios se cumple en los hijos. Porque la promesa fue hecha al pueblo de Israel. Y nosotros somos pueblo. Dice, antes no habían alcanzado misericordia. Ahora alcanzamos misericordia. Ahora sí alcanzamos misericordia. Antes no era pueblo, pero ahora sí son pueblo. Ahora somos pueblo.
0: Pueblo adquirido por Dios para anunciar esto que estamos anunciando. Las virtudes de aquel que nos llamó de las tinieblas, que nos redimió de las tinieblas a su luz admirable. Antes no éramos pueblo. Ahora fíjate lo que sigue diciendo en el versículo 11 de este mismo capítulo. Fíjate lo que dice: yo soy Jehová y fuera de mí no hay quien salve. Y fuera de mí no hay quien salve. ¿Quién te puede salvar? ¿Quién te puede redimir? Si no es Jesús. Él lo mandó para redimirnos a su Hijo, al mundo. Dice después el versículo 13, mira vos. Antes que hubiera día, yo era. El versículo 43. Antes que hubiera día, yo era. Y no hay quien de mi mano libre. No hay quien de mi mano libre. Lo que hago yo, ¿quién lo estorbará? ¿Quién puede detener la mano de Dios y decirle qué haces? Porque Él hace su voluntad y no la voluntad nuestra. En el cielo y en la tierra. No hay quien detenga la mano de Dios. ¿Quién puede estorbar lo que Dios está haciendo? ¿Eh? ¡Qué tremendo! Lo que yo hago, ¿quién lo estorbará? ¡Qué palabra, ¿no? Sí. Mira, si una es palabra de aliento que nos da. ¡Qué tremendo! Por eso cuando Dios hace algo en nuestra vida, nos transformó, nos dio una nueva vida, nos dice el versículo 18, que no os acordéis de las cosas pasadas. Ni traigáis a memoria las cosas antiguas. Mirá qué palabra de aliento. He aquí yo hago cosas nuevas, pronto saldrán a la luz. Dios cada día hace cosas nuevas. No te acordés de las cosas pasadas. No traigáis a memoria las cosas antiguas, porque aquí yo hago cosas nuevas, pronto saldrán a luz. Mirá las cosas que tenemos acá. Este pueblo, el 21, dice, este pueblo es creado para mí, mis alabanzas publicará. Por eso hablamos del Señor, por eso contamos las obras del Señor. Publiquen sus obras con júbilo, cuento con alegría lo que Dios hace. Mis alabanzas publicaremos, dice que fuimos escogidos para alabanza de Dios. Escogidos para alabanza de la gloria de nuestro Dios.
2: Siguen llegando mensajes, dice mi mamá, aunque bramen y se turben sus aguas y tiemblen los montes a causa de su braveza, Jehová de los ejércitos está con nosotros, nuestro refugio es el Dios de Jacob.
0: Qué tremendo, ¿no? ¿Qué versículo está ahí?
2: 46:3 de Salmos.
0: 46:3.
2: Dice, buen día pastores, hermanos, familia en Cristo, también nos mandan mensajes. Y Juan nos aclara y dice que lo que habla ese pasaje es del amor de Dios hacia su pueblo infiel.
0: ¿Ah, cuál?
2: El de que nos mandó Oseas, la palabra de Oseas 2:14, que es un versículo que él estaba leyendo y que dice que es del amor de Dios hacia su pueblo
0: infiel. Hacia su pueblo infiel. Ahí está, ¿ve? El amor tiene por nosotros. Aunque seamos infiel, Él permanecerá fiel. Él permanece un Dios fiel. Él te ama aunque nadie te ame. Y Él te ama no como... ¿Por qué dice que nosotros venimos a Él y no importa lo que hayamos hecho? Lo importante es que vengamos humillados y reconozcamos que hemos pecado.
2: Así es.
0: Y Dios nos perdona todas nuestras iniquidades. Cuando venimos humillados a Él, ¿eh? Cuando reconocemos que hemos cometido falta contra Dios, es como vemos la historia del hijo pródigo. El hijo pródigo se fue de su casa y esto representa a toda la humanidad, el hijo pródigo. Así hizo toda la humanidad. Dios le dio todo, como el padre que le había dado todo a su hijo menor y al hijo mayor, Y ahí vivían con todo, pero un día se enorgulleció su corazón del hijo menor. Y dijo, padre, dame la parte que me corresponde. Y no le correspondería nada porque el padre estaba vivo todavía. Había muerto. Y nosotros a veces le decimos a Dios, Señor, dame lo que me corresponde, como si te correspondiera algo a vos, o como si algo vos le diste algo a Dios y él tenga que devolvértelo. ¿Qué te crees? ¿Qué nos creemos los seres humanos? Y le dijo, dame la parte. Y se fue de su casa. Bien orgulloso, bien soberbio, con el pecho bien hinchado. Pero un día, el padre lo estaba esperando, porque lo amaba a su hijo. Y está, ¿cuándo volverá mi hijo? Y fue, pero el padre no salió a buscarlo, sino que lo dejó. Que sufra, Luis, le vas

0: A nadie que le diera trabajo también este hijo pródigo, no había quien lo ayude. Pedía trabajo a todos los ciudadanos ahí, a donde se había ido, a esa provincia apartada, pero nadie le... Pero uno tuvo un poquito de misericordia y lo mandó a cuidar unos cerdos. ¿Te das cuenta? Por eso dice que la palabra del Señor dice que algunos vivían en tinieblas y sombras, aprisionados en aflicción y en hierro, por cuanto fueron rebeldes a las palabras del Señor. Y aborrecieron, por eso quebrantó con el trabajo sus corazones. Este joven Dios lo quebrantó, pues no tenía trabajo, porque vino una gran hambre en la ciudad. Pero ahí, cuando estaba cuidando cerdo, se acordó de su padre. Si le hubiese pasado bien, no volvía al padre. Si hubiese tenido platita, más que mi viejo, ni que mi viejo. Pero el tipo se quedó sin plata. Y cuando volvió a Dios, al Padre, volvió mansito. Pensar que en la casa de mi Padre hay tanto jornalero y yo aquí perezco de hambre, me levantaré e iré a mi... Levántate, hermano, en esta mañana. Me levantaré e iré a mi Padre y diré: Padre, he pecado contra el cielo, he pecado contra ti. No soy digno de ser llamado tu hijo. Humillado vino. Yo estoy hablando así, pero no habrá hablado así. Le habrá dicho: Padre. Habrá venido humillado, ¿no? Llorando, reconociendo su falta. No soy digno. Pero qué tremendo. El Padre dice que tuvo misericordia y lo amó y lo vistió e hizo fiesta.
1: A ver. Mirá qué bueno, ¿no? Porque el Padre representa a Dios, el amor de Dios hacia nosotros, hacia sus hijos, ¿no? Pero cuando él va a pedir trabajo... Y alguien le dio trabajo, le dio un trabajo que para los judíos era inmundo. Era cuidar los cerdos, porque era algo inmundo para ellos. O sea que de ahí, de donde él decidió levantarse y ir a... Estaba en un lugar donde a él tampoco le agradaba estar, porque ya su relación con esa parte de la humanidad, de lo que Dios decía: esto es inmundo para ustedes, hasta ahí el diablo lo llevó. Hasta humillarlo, hasta más no poder, hasta no tener más nada. Y así el diablo con la humanidad. No va a jugar. El diablo no va a jugar con la persona. El diablo te quiere destruir. Pero cuando él fue a su papá lo restauró. Pero la persona, aquella persona que dice: mirá cuánta misericordia, le quiso dar trabajo, lo humilló más todavía. Y eso es lo que quiere hacer el diablo. Te quiere hundir, te quiere destruir tu familia. Porque para eso vino el diablo. Para matar, hurtar y destruirte, para que no te levantes. Pero Dios vino a darte vida y vida en abundancia. Jesús es el único que puede justificarte y el único que puede levantarte en este tiempo. No importa dónde hayas caído, no importa. Lo importante es reconocer como este hijo que estaba ahí, dijo: pensar que en la casa de mi padre, me levantaré, dijo, e iré a la casa de mi padre. Y le diré: Padre, he pecado contra el cielo y contra ti, ya no soy digno de ser llamado tu hijo. Pero el Padre tuvo misericordia, y el único que tiene misericordia es Dios. El diablo no va a jugar a ser Dios, te va a matar, te va a destruir.
0: Por eso los momentos difíciles son los mejores momentos para reconocer muchas cosas. Cuando uno está sano, nunca reconoce la salud. Pero tenés que enfermarte para que un día valore la salud.
1: Es verdad.
0: Uno, cuando pasa una necesidad, es el mejor momento. Porque en ese momento valorás los tiempos buenos.
1: O la libertad. Cuando estás en preso, decís: la libertad.
0: Ahí está. Estás preso, valorás la libertad cuando estás preso. Porque mientras que estás libre, no valorás la libertad. Dios creó al hombre y le dio todo. Así es. Todo, todo. No tenemos que pedirle nada porque ya todo nos dio Dios. Y encima seguimos mangueando. Encima seguimos pidiendo. Y más vale que me des esto, porque si no me das esto, yo no voy más a la iglesia. Mira qué sinvergüenza que es el ser humano. Qué sinvergüenza, como el hijo que el padre, antes de traerlo, le preparó toda la habitación, le puso luces por todos lados, le puso aire acondicionado, y después un día se le rompió el aire acondicionado o la lamparita se le quemó. Viejo, arreglame eso. ¿No hiciste nada? ¿Viniste a este mundo? Te hicieron todo y el tipo todavía reniega. ¿Por qué llueve? ¿Por qué pasa esto? ¿Por qué pasa aquello? ¿Quién sos vos para darle orden a tu creador? Lo único que te queda es humillarte y volver a Dios.
1: ¿Por qué
0: y decir: soy un sinvergüenza? Encima todavía le doy

0: Ordena a Dios que tiene que hacer esto y aquello. ¿Quién sos vos? Viniste a este mundo, no hiciste nada, todo te lo dio Dios y encima sos igual que el hijo pródigo. No valoró lo que el padre había dado.
1: Así es.
0: Después lo valoró cuando estaba sufriendo. Ahí cuando caes y no hay quien te ayude, ahí recién clamás a Dios en tu angustia y Él te libra de las aflicciones. Ahí recién tenés que llegar a la desesperación. Al momento, por eso aquel que está pasando un momento difícil es el mejor momento que te pueda. Yo pasé el peor momento, por eso estoy hablando con esta seguridad. Porque yo pasé de todo, hermano. Me aparté del camino del Señor, me creé como este joven rico, este joven pródigo. Es lo mismo. Me aparté del camino del Señor y un día le dije a mi vieja, me paré de frente y se lo dije a mi vieja, porque mi hija me dijo, vos tenés que volver a la iglesia, Alberto. Yo sin Dios voy a hacer mucho más que ustedes, le dije. Mirá el orgullo y la soberbia. Y me aparté y no quería que me hablaran de Dios. Y venían a verme a mi casa y le dije a mi esposa, o le decís que no estoy o los hago rajando yo. No quería que me hablen de Dios. ¿Para qué? ¿Caí en una depresión? ¿Que me tenía que revolcar en el piso dolores de cabeza? ¿No había quien me ayude? Fui a buscar al médico, me mandaban al médico, mi compañero, anda al médico, Alberto, no puede estar así porque me había tirado en el piso con la cabeza contra el piso, dolor de cabeza que sufría. Y digo, no, yo no quiero ir al médico, no quería ir, hasta que tuve que ir un día y yo me dije, tenía un tumor en la cabeza. Me hicieron todos los estudios, me hicieron electrocefalograma, no me encontraron nada. Me dice, vaya a ver un psicólogo, fui a un psicólogo, tampoco me pudo ayudar. Pero ahí cuando clamé a Dios en mi angustia, ahí cuando me humillé, cuando Dios, porque dice que Dios no habla, te está hablando ahora de una manera, de dos maneras, de tres maneras. Cuando cae el sueño sobre los hombres, cuando los hombres duermen, es a través de un sueño, a través de alguien te habla Dios. Pero el hombre no quiere escuchar, no quiere entender, no quiere. Le habla a través de una enfermedad. Después dice que manda una enfermedad Dios al hombre para humillarlo. Y los huesos que no se veían aparecen. Aborrece la comida suave, esa comida rica que comía ahora la aborrece porque no puede comerla. Porque Dios le habla de una manera, le habla por las buenas, te habla dos veces, te habla tres, después te habla hasta que después, ahí recién, buscas a Dios. ¡A lo último! Cuando cayeron y no encontraron a nadie que los ayude, ahí es cuando buscan a Dios. ¡Ay, Dios mío! Ahí es cuando clamamos a Dios en la angustia y Dios tiene misericordia y nos libra. Por eso dice el Salmo 107:1, alabad a Jehová porque Él es bueno, porque para siempre es su misericordia. Díganlo los redimidos del Señor, porque ahí en la angustia clamaste y Él te redimió. Te puso nombre, mío eres tú. Tremendo, ¿no?
1: Qué bárbaro, ¿no? Pensaba en ese versículo cuando nos habla Romanos, que dice que cerca de, como dice la palabra, ¿no?, que cerca de ti está la palabra, ¿no? Qué cosa, ¿no? Porque algo que hayan sembrado, yo te comentaba recién ahí, ¿no?, que nosotros necesitamos ver un milagro para creer en Dios, porque la palabra nos convenció a nosotros, ¿no? La palabra es lo que nos va limpiando, la palabra es lo que nos va enseñando, y la misma palabra es Jesucristo, ¿no? La misma palabra es el Señor, y pensaba en eso, ¿no? Digo, a veces la gente busca por acá, busca por allá, busca por otro lado, busca por... Y dice, está cerca de ti la palabra que te han sembrado en algún momento, como decía recién el pastor, que Dios nos habla a través de sueño, a través de una palabra, a través de un mensaje, a través de una campaña, y Dios nos está hablando, y buscamos, y buscamos, y buscamos, y dice, pero cerca de ti está la palabra, está en nosotros la palabra. Si nosotros le daríamos acaso y abriríamos nuestro corazón a la palabra, lo que un día nos hablaron, qué fácil o qué distinta sería nuestra vida, ¿no? Porque nosotros fuimos rebeldes a la palabra que estaba sembrada en nosotros, ¿no? A él le sembró el padre, a mí mi abuelo, mi mamá, nos han sembrado y quisimos vivir la vida que nosotros supuestamente queríamos vivir, y éramos juguete del diablo, ¿no? Y pensábamos que éramos vivos, pero cerca, y cuando vivió esa palabra en nosotros, cuando esa palabra empezó a florecer en nosotros, fue lo que nos cambió, porque el cambio viene de adentro hacia afuera, y el que hace hace el cambio es Dios, el que puede llegar a tu corazón es Dios, porque Él te conoce, Él te formó, Él hizo las cosas. Por eso dice, está cerca de ti, no busques, no busques la iglesia perfecta, no busques a los pastores perfectos, busca la palabra, porque es la palabra la que te va a sacar en los momentos difíciles.
0: Mira lo que dice esta palabra acá, te la transmito, quizás alguien está pasando una situación de esta, pero Dios tiene misericordia en esta mañana y así te quiere librar. También sobre su cama es castigado con dolor fuerte. En todos sus huesos. ¿Qué hace que su vida aborrezca el pan y su alma la comida suave? Palabra de Dios, ¿eh? Su carne desfallece de manera que no se ve y sus huesos que antes no se veían aparecen. Mira vos. Su alma se acerca al sepulcro y su vida a los que causan la muerte. Si tuviera cerca de él, como en esta mañana, algún elocuente, mediador muy escogido, un ángel del Señor muy escogido, o un predicador o un evangelista, que anuncie al hombre su deber, ¿el deber cuál es? Volvete a Dios. Que le diga, dice, si tuviera cerca de él algún elocuente, mediador muy escogido, que anuncie al hombre su deber, que le diga que Dios tuvo de él misericordia. Si estás vivo, y aunque ya estás al borde de la muerte, es mañana de misericordia.
1: Amén.
0: Es porque Dios te quiere salvar. Es porque Dios te dio un ratito más de vida para salvarte y que no sufras toda la eternidad en el infierno. Porque si sufrimos aquí, aquellos que creemos, vamos a reinar con el Señor. Vamos a estar con Él. Si tuviera cerca de él algún elocuente mediador muy escogido que anuncie al hombre su deber, que le diga que Dios tuvo de él misericordia, que lo libró. Aleluya. Que le diga que Dios tuvo de él misericordia, que lo libró de descender al sepulcro, que halló redención. Si estás respirando es porque todavía tenés tiempo de redención. Dios quiere redimirte. Su carne será más tierna que la del niño, volverá a los días de su juventud. Mira vos. Aunque tengas que partir de acá, vamos a ir con el Señor y volveremos allá arriba a los días de nuestra juventud. ¿Vos vas a tener pelo?
1: No sé.
0: Yo creo que va a tener pelo. Va a volver los días de la juventud, como cuando vos vivías con los pelos larguitos, ¿no?
1: Vaya a saber.
0: Bueno, dice acá. Su carne será más tierna que la del niño, volverá los días de su juventud. Orará a Dios y éste le amará. Y verá su faz con júbilo y restaurará al hombre su justicia. Él mira sobre los hombres. Mirá lo que dice el versículo 27. Él mira sobre los hombres. Y al que dijere, pequé, pervertí lo recto y de nada me he aprovechado, Dios redimirá su alma para que no pase sepulcro y su vida se verá en luz. Pero ¿saben qué sepulcro está hablando? Del infierno eterno. Porque acá dice su alma. Él redimirá su alma para que no pase sepulcro. Dios lo que vino a salvar no fue nuestro cuerpo, fue nuestra alma. Por eso, cuando dice la palabra que por su llaga fuimos sanados, está hablando de nuestra alma que sanó cuando perdonó nuestros pecados. Porque la enfermedad más grande que lleva el ser humano no es un cáncer. Porque todos vamos a morir de un cáncer o de la presión alta. Pero lo que es sana es mi alma que va a estar con el Señor. Por eso el salmista dijo, bendice alma mía al Señor. Él es quien perdona todas tus iniquidades. Al alma, el que sana todas tus dolencias, el que rescata del hoyo tu vida, del hoyo del infierno, el que rescata del hoyo tu vida, el que te corona de favores y misericordia, el que sacia de bien tu boca, para que te rejuvenezcas como el águila. Dios te va a rejuvenecer, volverá a los días de su juventud, orará a Dios y éste le amará. ¡Qué palabra de Dios! Aquí todas estas cosas hace Dios con el hombre dos y tres veces. Mirá vos, las cosas que hace Dios con el hombre aquí, todas estas cosas hace Dios dos y tres veces con el hombre para apartar su alma del sepulcro su alma del infierno y para iluminarlo con la luz de los vivientes. Jesús dijo: yo soy la resurrección y la vida. El que cree en mí, aunque esté muerto, vivirá. Tiene vida eterna. Esto es lo que Jesús quiere. Volvete a Dios, hermano, en esta mañana. No pierda más tiempo. Estoy siendo como un elocuente, un mediador muy escogido, que anuncia al hombre su deber, que le diga que Dios tuvo de él misericordia, que lo libró de descender al sepulcro. Su carne será más tierna que la del niño. Volverá los días de su juventud. Orará a Dios y éste la amará. Él mira sobre los hombres y al que dijere pequé y pervertí lo recto y nada me ha aprovechado, Dios redimirá su alma para que no pase al sepulcro y su vida se verá en luz. Todas estas cosas el Dios con el hombre 2 y 3 veces para que el hombre no vaya al infierno eterno. Dios mandó a Jesús a predicarnos. Antes había hablado en nuestros tiempos, dice que nos había hablado a través de los profetas, y después en estos últimos tiempos hasta Jesús mandó para predicarnos esta buena nueva. Y cuando se fue Jesús dijo: vayan y prediquen ustedes ahora esta buena noticia a todo el mundo. El que cree y se bautiza es salvo, tiene vida eterna, será salvo. Dios te bendice, hermano.
1: Nos vamos.
0: Nos estamos yendo. Que Dios te siga fortaleciendo. Te invitamos, no te quedes en tu casa hasta mañana. 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Así que venite a las 9 de la mañana, Sarmiento 2128, entre Ricardo Palma y Espronceda, frente a la cancha de los militares, la Plaza de los Militantes. 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Que Dios te bendiga, un abrazo para todos y nos vemos y nos vamos a dar un abrazo a aquellos que vengan. Bendiciones.

0: música tocamos en esta mañana, Señor.
1: Las músicas tocamos, las voces elevamos para darle gloria.
0: Eleva tu voz en esta mañana para darle gloria.

0: Gloria a Dios. Gloria a Dios. Somos el pueblo de Dios, amén. Aleluya.
1: Gracias, Jesús.
0: Con las palmas.

0: Gloria a Dios y a su nombre. ¿Cuántos vinieron a alabar a Dios en esta mañana? Cuesta arrancar un poquito, ¿no? Te invito a que puedas tomar tu lugar en esta mañana donde Dios nos ha regalado. Vamos a estar invitando a nuestro hermano Raúl, que tiene palabra de apertura. Gloria a Dios, a su palabra.
1: Gloria a Dios. Paz, hermanos. Saludo con la paz del Señor en esta mañana preciosa que el Señor nos regala. Qué lindo poder estar todos juntos, rodeando la presencia de Dios, siendo agradecidos, siendo ofrenda. Dice que somos olor grato, nuestra ofrenda es como un olor grato, ¿no? En la presencia de Él. Le damos gloria a Dios. Quería compartir, meditaba unos versículos y meditaba, ¿no? Que bueno, Dios, tenemos un Dios y Padre. ¿Cuántos saben eso? Que nuestro Dios es Dios y Padre nuestro. Y podemos, a través de su palabra, confirmar y disfrutar de ese ser hijos de Él, ¿no? Porque Él es un Dios que nos ama, nos cuida, nos corrige, nos guía. Y te invito a abrir en el libro de Proverbios, capítulo 16, unos versículos. Y te decía que meditaba sobre esto y eso me hacía pensar, que Dios bueno. Que Dios bueno que nos guía, nos pone los puntos también. En cierta manera nos hace ver que muchas veces nuestros pensamientos no son los correctos, ¿no? Si Él como que nos guía. Capítulo 16 de Proverbios. Versículos conocidos que siempre nos comparte el pastor. Proverbios sobre la vida y la conducta, ¿no? Si hablamos de vida, esta vida en Él, ¿no? Esta vida abundante que Él nos brinda. Y la conducta, ¿no? Porque ya no somos los mismos. Ya la conducta, si Él está en nosotros, seguramente ha cambiado y va cambiando y va a seguir el Señor cambiando nuestra conducta porque sabemos que Él está en nosotros. Entonces dice la palabra del Señor, versículo 1 del capítulo 16, dice, del hombre son las disposiciones del corazón, ¿eh? Mas de Jehová es la respuesta de la lengua. ¿Eh? Es algo muy profundo, muy, muy lindo, ¿no? Porque es verdad, ¿eh? Nosotros disponemos a hacer algo, soñamos hacer algo, nos proponemos hacer algo, ¿no? Y sale de nuestro corazón, ¿no? Pero muchas veces no son los correctos, no son los que le agrada a Dios, no son los que edifican nuestra vida, no son los que glorifican a Dios, ¿eh? Por eso, dice, del hombre son las disposiciones del corazón, más de Jehová es la respuesta de la lengua, ¿eh? ¿De cuál lengua? De la nuestra. Cuando nosotros decidimos y hablamos, no hablamos de la manera que queremos porque decimos, bueno, no, a Dios no le agrada que hable así. A Dios no le agrada que declare cosas que declaro por ahí. ¿Por qué? Porque si tenemos al Señor en nuestro corazón, seguramente nuestro lenguaje es de fe, nuestro lenguaje es de victoria en el Señor. Entonces nuestra lengua no va a hablar lo que por ahí nuestro corazón dice o lo que nuestras vistas ven. Porque nuestra vista por ahí ve cosas que dicen, qué imposible esto, ¿cuándo va a llegar tal cosa? Pero el Señor es el que pone en nosotros palabras positivas, palabras que Él nos hace sentir que si Él está en la conversación va a ser distinto. ¿Cuántos dicen amén? Sí. Tremendo esto. Del hombre son las disposiciones del corazón, mas de Jehová es la respuesta de la lengua. Todos los caminos del hombre son limpios en su propia opinión, ¿no? ¿Cuántos dicen amén? Es verdad esto. Todos los caminos del hombre son limpios en su propia opinión, pero Jehová pesa los espíritus. Él es el que dice si ese camino es correcto o no es correcto. Él pesa los espíritus. ¿Con qué espíritu hacemos tal o cual cosa para el Señor? ¿No? Muchas veces Él es el que pesa, Él que nos dice a través de su palabra, de su Espíritu Santo, ¿con qué espíritu me estás sirviendo? ¿Con qué espíritu estás ayudando a alguien para que te reconozca esa persona, para que los demás vean, o porque me querés servir de corazón, ¿no? Por eso tiene tanta verdad esta palabra, pero Jehová pesa los espíritus. Entonces no es una recomendación acá. Encomienda Jehová tus obras y tus pensamientos serán afirmados. Encomienda a Jehová tus obras. Qué bueno cuando decimos, Señor, yo quiero ser lo más sincero, lo más transparente posible. Ayúdame a hacer eso. Entonces le encomendamos eso y dice, tus pensamientos serán afirmados. Qué bueno tener un pensamiento firme en lo que el Señor nos enseña, en lo que el Señor nos hace pensar. Así que en esta mañana meditaba, qué Padre bueno que tenemos. Qué Padre bueno que tenemos, que nos guía, nos afirma, nos hace aterrizar en una palabra cuando pensamos cierta o pensamos que vamos derecho y no es tan así. Ese es nuestro Dios, ese es nuestro Padre. Son motivos suficientes como para decir, qué bueno que estoy rodeando su presencia, qué bueno que estamos todos juntos para alabarle, para darle gracias por todas estas cosas y un montón de cosas más que el Señor hace en nuestras vidas. ¿Cuántos dicen amén? ¿Cuántos le dicen gloria a Dios? Le damos la gloria debida a su nombre. Gloria a Dios.
0: Gloria a Dios. Por eso y por muchas cosas más, dijo Raúl, ¿no? ¿Cuántos vienen hoy con un corazón agradecido? Gloria a Dios. Te invito a que puedas ponerte en pie. Vamos a seguir alabando el nombre de nuestro Dios.
2: Gloria a Dios. Seguimos alabando al Señor. Amén.
0: Amén.
2: Dice la palabra de Dios en el Salmo 100. Cantad alegres a Dios, habitantes de toda la tierra. Servid a Jehová con alegría y venid ante su presencia con regocijo. Amén. Así que vamos a batir palmas en esta mañana hermosa que el Señor nos regala. Porque Él está en este lugar y nos vamos alistando, vamos a preparar nuestros corazones para alabar al Señor en toda libertad. Amén. Entramos por estas puertas con acción de gracias porque el Señor está en este lugar y hemos venido a darle nuestra mejor alabanza. Un grito de júbilo al Señor. Gloria a Dios. Palmas para Cristo. Dice el Salmo 122. Yo me alegré con los que me decían, a la casa del Señor iremos. Y hoy estamos aquí para alabarle, amén.

despertad o arpa. Amén. Y sonad panderos. La hemos mandado al grupo de la iglesia para que puedan escucharla. Ojalá que la hayan escuchado y bueno, puedan aprenderla con

la mañana. Gloria a Dios. Palmas para el Señor. Yo me alegré con los que me decían: a la casa de Jehová iremos. Decir a tu hermano que está al lado: alégrate, estamos en el mejor lugar.

la. Gloria a Dios. Seguimos alabando al Señor. Con gozo y alegría le alabamos en esta mañana. Sí, Señor.

0: gloria a Dios. Te alabamos, Señor.
1: Gloria. Gloria a Dios. Gloria, gloria, gloria a Dios. Gracias, Jesús. Puede tomar su lugar. Hermoso tiempo de alabanza a nuestro Padre. Tenemos por primera vez a Ruth Parra, que está levantando su mano. Te damos la bienvenida, gloria a Dios por tu vida. Tenemos a Candela, Julieta y Matías Cabrera. Gloria a Dios por sus vidas. Qué bueno que en esta mañana se puedan ir con Cristo en sus corazones. Amén. Tenemos agradecimientos también a nuestra hermana Silvina, que esté pasando a este lugar. Gloria a Dios. Gloria a Dios, hermana. Le damos un fuerte aplauso. Y después nuestra hermana Laia también tiene un agradecimiento.
2: Buen día, los saludo con la paz del Señor. Parezco una mamushka, estoy llena de ropa. Quería agradecer, para los que no me conocen, ya mi nombre es Silvina. Atravieso un diagnóstico complicado, que necesitaba un medicamento y desde el mes de octubre del año pasado no me lo estaban dando. Mi salud empezó como raro. Te hacen los estudios de fin de año para allá. Y salieron medio raros. Necesitaba la pastilla y no se la podían conseguir. Yo pedí oración. Hay muchos que me conocen y oran por mi vida, por mi salud, por mis medicamentos. Le pedí a la pastora, todos saben. El poder de la oración es tan importante. Que yo pedí ayuda, porque vos solito no podés, vos la creaste sola, no podés. Y necesitas de tus hermanos, todos juntos orando uno por el otro. Y yo lo entendí así. Me sustentó también leer mucho la Biblia. La palabra me sostuvo todo este tiempo, porque de verdad, no voy a mentir, como dije yo, yo también siento miedo. Es normal de una persona sentir miedo, pero yo le creo todo lo que dice la Biblia. Y a través de la palabra me fue sosteniendo y yo me fui aferrando a eso. Me aferré más en este último tiempo a lo que me dijo. Busca el reino de Dios y su justicia, que todas las cosas serán añadidas. En un resumen, yo entendí que Dios me está diciendo, encárgate de mis cosas, que yo me voy a encargar de las tuyas. Amén. Te voy a decir algo más. Esta semana tuve grandes noticias. Mis hermanas, yo le digo hermana Melicia, me encanta, me siento como que somos toda una guerrera. Yo vengo los martes a la reunión de damas. Conté con mucha paciencia. ¿Qué tengo paciencia? No es que viene todo ya, porque es real. Nosotros queremos todo ya. Con paciencia, orando, de hace bastante, logramos los audífonos para mi madre, que eso ya lo sabe, lo vengo repitiendo, estoy muy contenta. Ahora me escucha mejor. Y suena mi celular. Asistente de la hepatóloga, que es mamá la mi hepatóloga. Y bueno, la hepatóloga fue a hablar a la farmacia por mi remedio. Una pastilla que yo no conseguí, el pastor lo sabe. Así que, ¿cómo fue Dios? Porque él me dijo, encárgate de mi cosa, que yo me encargo de la tuya. Y puso en el corazón de la hepatóloga y se levantó y fue. No sé, me imagino a la hepatóloga, porque es mala. A ver, ¿por qué no le dan la pastilla a la doñita esta que viene? Y yo lo cansé a todo, ya me conoce en mi hospital. Así que, y todos saben, los que andamos por los hospitales, que no es fácil los turnos. Me llama por teléfono la turnera, porque yo me hago amiga de los mejores, tampoco soy tonta. Entonces, agarra, me dice, tengo ese turno de la ecografía, esa que te... Dice, vení el jueves y vení, me dio todo lo que no tengo que comer, a todo lo que no como, porque viste cómo está la economía. No tome gaseosa, no coma esto. No, tranqui, tranqui, que lo puedo hacer, le dije, ¿viste? Y entonces, y el sábado y el jueves ya estoy preparada, ya tengo todo. Así que encárguense de la cosa de Dios, que Él se va a encargar de la tuya y te va a quitar toda la aflicción. Amén.
1: Gloria a Dios. Amén. Hermana Laia, ¿se puede estar acercando a este lugar? Ella.
3: Agradezco porque mi mamá vino a verme y también porque me va bien en la escuela.
1: Gloria a Dios. Gloria a Dios. Qué bueno que en esta mañana puedas entender ese mensaje, ¿no?, de nuestra hermana, que te ocupes de las cosas de Dios. Y lo que te vas a sostener a que puedas prevalecer en este lugar es esa comunión, como decía la hermana, es su palabra. No, quizás, es bueno venir a congregar, sí, es buenísimo. Es bueno que te rodees con gente en este mismo sentir, es buenísimo. Pero sí o sí necesitas esa comunión con Dios. Si no, tarde o temprano vamos a irnos a cualquier otro lado que nos parezca a nosotros quizás más tentador. Pero qué bueno que vos entiendas que el mensaje es ese, la comunión con Cristo. Amén. Te invito a que te puedas poner en pie una vez más. Hacemos una más antes de pasar al servicio de las ofrendas. Gloria a Dios.
0: Gloria a Dios. Qué bendición es poder estar en esta mañana, ¿no? Agradeciendo a Dios por sus bondades, por sus beneficios. Y quizás muchos hoy no están en este lugar porque están buscando desaciar su vida en otros lugares, en otras cosas, ¿no? Pero nosotros estamos contentos, estamos alegres, amén, por estar en la casa de Dios. Y este coro dice, esta alegría que yo siento aquí en mi vida, yo no la cambio por nada. Yo no sé vos, hermano, pero yo no la cambio por nada. Porque podemos estar pasando miles de situaciones, pero el Señor siempre está en este lugar. Siempre está en nuestras vidas y nos acompaña en cada proceso que pasamos. En cada situación podés estar seguro, segura, que el Señor siempre está. Por eso agradecemos en este día. Amén. Batile palmas al Señor y vamos a seguir alabando con todo el corazón. Esta alegría que sentimos es por Él. Amén. Y para Él, en esta mañana vamos a seguir alabando su nombre. Gloria a Dios. Como siempre nos dice el pastor, ¿no? El brillo de este mundo se opaca ante ti y la gloria de esta tierra nada es. Amén. Todo cae ante la presencia del Señor. En este lugar, en esta mañana está Él. Amén. Tu presencia va a hacer que todo caiga por tierra.

Yo te invito a que vos cierres tus ojos en esta mañana y a que puedas dejar que el Espíritu Santo te llene. A que puedas dejar que en esta mañana su presencia inunde tu vida. Yo no sé con qué situación viniste, si viniste con cargas, con preocupación, con falta de trabajo, con alguna enfermedad, pero te invito a cerrar tus ojos en esta mañana y vamos a dejar que la presencia del Señor se manifieste. Él está en este lugar. Hemos alabado, hemos glorificado el nombre del Señor. Nos vamos preparando para su venida, pero en esta mañana dejemos que la presencia del Señor haga lo que quiera hacer en nosotros. Dejemos que Él se lleve todo aquello que está siendo de obstáculo para que le alabemos. Y en esta mañana dejemos que su presencia llene este lugar. Vamos a adorarle al Señor en esta mañana. Vamos a pedir al Señor que Él gobierne nuestra casa, que Él gobierne nuestra vida, nuestro interior. Amén. Yo te invito a cerrar tus ojos y sentite en libertad de alabarle. No miremos el reloj, no miremos el coordinador, no miremos quién canta. Él está en este lugar y su presencia quiere ministrar nuestras vidas.

El Señor de señores está en este lugar. No venimos solo a cantar por cantar, porque hay una alabanza que dice: no basta solo con cantar, no basta solo con pedir, no basta solo con querer hacer algo. El Señor está en este lugar, y el Rey de Reyes y Señor de señores quiere ser quien gobierne tu vida, tu familia, tu

Gloria a Dios. Gloria a Dios. Si es para Él más fuerte, ese aplauso. Gracias, Jesús. Gracias, Padre. Te invito a que puedas tomar tu lugar. Vamos a estar invitando a nuestro hermano Marcelino, que va a estar orando en esta mañana por diezmos y ofrendas.

0: Gloria a Dios. Le damos un aplauso a Jesús en esta mañana. A Él sea la gloria, la honra y la alabanza. Por eso que pasó, ¿no? Cuando conocimos el amor de Dios, se fue todo lo demás. Tome asiento, ha pasado la hora, vamos a aprovechar el tiempo. Vamos a invitar a los cumpleañeros que estén pasando por este lugar, que vengan, vamos a orar por ellos, a los cumpleañeros, a los que cumplen años, a los que cumplieron años, a los que un día nacieron, como hoy, o como ayer, o como en esta semana. Que pasen a este lugar, vamos a cantarles el feliz cumpleaños, vamos a orar por ellos. Vamos a pedir a la pastora Elena que esté pasando este lugar, que venga a orar. Después tenemos la entrega a un niño, ahí seguimos.
1: Bueno, Padre amado, te damos gracias, Señor. Gracias por estas vidas, Señor. Gracias por un año más de vida que tú las tienes con nosotros, Señor, porque a ti te place, Señor. Por eso te agradecemos, bendecimos a cada una, desde la más chica hasta la más mayor, Señor. Te bendecimos con todo el corazón, Señor, y sabemos que tú vas a derramar las mejores bendiciones para cada una. En el nombre de Cristo Jesús. Amén. Gloria a Dios.

Gloria a Dios. Cierre sus ojos un minuto porque trajeron una petición con mucha fe y no podemos pasarlo por alto. Dice que piden una oración por Bruno Rodríguez, que está enfermo de cáncer. Pero vamos a orar porque han traído con fe esta petición. Padre, nos unimos en esta hora, Dios del cielo, a pedirte, Dios de la gloria, por Bruno, Dios del cielo, Rodríguez, que hay un diagnóstico, Señor Jesús. Señor, que el único que lo puede rever, que lo puede desaparecer, eres tú. Pero Padre, yo te pido una cosa, Dios, que tú abras su entendimiento ahí donde está y que pueda entender de que el milagro que puede recibir en esta mañana es tuyo, no es ninguna pastilla, no es ningún médico, sino es tu presencia en él, Dios. Que tú lo bendigas a Bruno en el nombre de Jesús. Amén y amén. Gloria a Dios. Dice, bienvenida a todos los familiares de Valentín Benjamín Tolosa. Así que bienvenidos a todos los hermanos, amigos, familiares que ha venido con Valentín Benjamín. Y a él lo vamos a entregar en esta mañana. A Valentín Benjamín Tolosa. Así que yo le voy a invitar que lo traigan a este lugar, porque es chiquitito. A Luis y a su esposa que estén pasando a este lugar. No sé si... que vengan aquí. Dice la palabra de Dios en Oseas 4:6 que este pueblo fue destruido porque le faltó conocimiento. Pero hay una palabra en el Proverbios capítulo 1 versículo 7, dice que el temor de Jehová, que el principio de la sabiduría es el temor a Jehová. Y qué bueno que podamos enseñarle esto, el temor a Jehová. Como papá, como testigo, no sé si tendrás testigo, pero qué bueno que pueda enseñarle esto, ¿no? La abuela, Alejandro, ¿no? Que puedan enseñarle esto, el temor a Jehová. No sabemos qué va a ser el cuando crezca, no sabemos, será un predicador, un médico, un vaya a saber qué es, un colocador de aire como su papá, vaya a saber, ¿no? Pero que pueda tener eso, el temor de Jehová. Para así hacer algo en esta tierra tenemos que temer, respetar, es eso, a Jehová. Así que vamos a orar por él. Vamos a orar por él, vamos a orar por la familia, lo vamos a presentar delante de Dios. Si Dios ya ha permitido que esté en esta tierra, es porque hay un plan con él y solamente hacemos lo que él nos manda. Los presentamos delante de Jehová. Ven y Rob, vamos a orar por ellos. ¿Sí? Así que estire su mano y vamos a bendecirlo. Vamos a bendecirlo. Y hacemos lo que el Señor nos ha mandado. El Señor dijo, dejad a los niños, venid a mí y no se lo impidáis. Oramos en esta hora. Papá, te damos gracias, Señor, porque no hay casualidades, no hay errores. Si tú permitiste que Benjamín venga a esta tierra, hay un propósito con él, Señor. Hay algo que tú tienes en tu corazón, Señor. Y lo único que te pedimos es que él pueda cumplir tu sueño, Señor Jesús, ese sueño que tú tienes con él, Padre Celestial. Y tú se lo has prestado a Luis, a su esposa, Señor, a sus abuelos, se lo has prestado, Señor. Pero que ellos sean sabios en criarlo en esta tierra, Señor. Que él crezca en sabiduría y en estatura conforme sea tu voluntad y el plan que tenga que hacer papá y mamá de instruirlo en tu camino, Señor Jesús, se pueda cumplir, Señor. Yo los bendigo para que su papá siempre tenga fuerzas para traer el alimento a su casa, su mamá sea una mujer que pueda edificar su casa con sabiduría. Señor, los testigos que estén aquí sean de ayuda para ellos. Y Señor, que Benja, Padre Celestial, tenga una buena salud, Padre Celestial, que tú lo libres de todo lo que pueda ceder en este tiempo. Señor, que tú lo guardes de todo mal, lo bendecimos en el nombre de Jesús. Amén, amén y amén. Gloria a Dios. No se vayan. No se vaya, no se vaya, que tienen, y ahí van a sacar una foto, así que, para todos ustedes, aquí, Benjamín presentado al Señor. Entonces, tenemos algo más, que ahora ya depende de papá y mamá. Ustedes se pueden ir, si quieren llevar a Benjamín, llévenselo también a Benjamín. Pero, ahora, lo van a decir ustedes. Lo digo yo. Muy bien.
Bueno, muy bien, ellos han hablado con los pastores, con el pastor Alberto y con la pastora Elena, hace un tiempo que están viniendo y han tomado la decisión, calculo que Dios le habrá dicho, espero que sí, que se van a congregar con nosotros, así que es de la familia de Jesucristo es el Señor. Amén. Bienvenidos, chicos.

0: Muy bien, así que ahora sí, lo más lindo, lo más importante, a través de la alabanza Dios nos ha ministrado, pero ahora nos va a hablar directamente al corazón. Así que, ¿cuántos están preparados? Así que cierra tus ojos mientras recibimos la palabra al pastor Alberto que esté pasando a este lugar y le pedimos a Dios que seamos buena tierra, que nosotros seamos buena tierra, que podamos recibir esta palabra y que dé el fruto al 30, al 60 y al 100 por uno. Señor, en el nombre de Jesús te damos gracias. Amén, amén, amén y amén.
1: Amén. Amén, amén, amén. Gloria a Dios. Gloria al Señor. ¿Se escucha bien? No, a veces se escucha fuerte, pero no se entiende bien. Porque recién estaba escuchando a alguien que estaba hablando y no lo entendía muy bien. Lo importante es que se entienda bien. Si no, compramos mejor equipo, ¿eh? Porque no vamos a andar con vuelta con medio día viendo día entero. Vamos a. Lo importante es eso. Y que entendamos la palabra. Qué importante que es entender la palabra. ¿Cuántos saben el Salmo 119, versículo 105? Así me gusta. Lámpara es a mis pies tu palabra. Esa palabra me la dedicó mi mamá un día en la Biblia cuando me casé en el año 80. Me regaló la Biblia y me dedicó esa palabra. Salmo 119, 105. Lámparas a mis pies, tu palabra y lumbrera mi camino. Pues yo la dejé cerradita por 5 años ahí metida en la repisa, lleno de tierra. No la leía, no le hacía caso. Pero un día, cuando Dios me habló, vino la palabra de nuevo. La abrí y la abrí en el Salmo 107. No entendía nada. Pero abrí en el Salmo 107 y ahí Dios me empezó a hablar. Hablar y hablar. Todos ya lo conocen al Salmo este porque es muy repetitivo. Yo me lo conozco este Salmo de memoria porque es una bendición, ha sido para mi vida. Y bueno, y ahí empecé con la palabra. La palabra, Dios me empezó a hablar, a enseñar, a leer. Una desesperación tenía por leer la Biblia cuando me convertí. Ahí entendí cuando dice 1 Pedro capítulo 2, versículo 2. 1 Pedro 2, 2. ¿Qué dice? Desead. A ver si lo ponen ahí. Es el 1 Pedro capítulo 2, versículo 2. Desead. Como niños recién nacido la leche espiritual. Amén. Desead. Amén. Cuando uno nace de nuevo, desea la palabra. Cuando uno nace, ahí te das cuenta, se ha detectado la persona. La persona que dice, no puedo leer la Biblia porque no naciste, hermano. ¿Qué vas a leer? ¿Qué vas a desear? Si no naciste. Porque una persona que nace es como una criatura. ¿Cómo le puede decir un nene que no nació que tome la teta? Toma la teta, toma la teta. Tiene que nacer. Tiene que nacer, si no nace no puede obligar a alguien a leer la Biblia si no nace. Yo leía la Biblia porque mi papá me la hacía leer, me la hacía tomar la leche sí o sí. Era el chiquito, nos reunía a la mesa y nos hacía leer la Biblia. Y yo me aburría, decía, ¿cuándo terminarán de leer la Biblia? Ya, me conozco toda la historia de Daniel, toda esa parte, los capítulos de memoria, porque mi papá nos enseñaba. Pero esa palabra quedó acá adentro. Quedó acá adentro, guardada. Por eso dice que toda palabra que sale de mi boca no vuelve a mí vacía, sino que hace lo que yo quiero. La palabra de Dios permanece para siempre. Y empecé a desear la Biblia, a leer la palabra, a leer la palabra, a leer la palabra. Y esa palabra, ustedes no saben lo que fue haciendo en mi vida. Una limpieza total. Una limpieza total. Porque como dice Proverbios 35, vayan poniendo los versículos por si lo voy diciendo, pero póngamelo ahí. Proverbios 35, ¿qué dice? Toda palabra de Dios es limpia. Él es escudo a los que en él esperan. No añadas a sus palabras para que no te reprenda y seas hallado mentiroso. Hay muchos que hoy en día añaden a la palabra. Por eso está la iglesia como está, en el mundo entero. porque se agregan cosas que no están escritas. Toda palabra de Dios es limpia, y esa palabra me limpia. ¿Por qué le dijo Jesús a los discípulos, capítulo 15, versículo 3? 15, 3 de Juan, ¿qué dice? A ver, ya vosotros estáis limpios por la palabra que os he hablado. Jesús hablaba todo lo que el Padre le mandó a hablar, y esa palabra es limpia. Amén. Porque toda la escritura es inspirada ¿por quién? Dios. Toda palabra es y esa palabra te limpia, hermano. Cuando vos lees la palabra, vos tenés una manera de vivir totalmente diferente. Pero cuando lees la palabra, ¡ah! Acá me doy cuenta qué mal que estaba. Y me limpia y me hace cambiar mi mente. Cambia tu manera de pensar y cambiará tu manera de vivir. ¿Y quién es que te cambia la manera de pensar? Dios. Cuando viene a mi vida, Él me lleva a cambiar la manera de pensar. Amén. Qué lindo cuando tenemos la mente totalmente cambiada, porque limpia mi mente. Hay tanta basura en mi mente. Tanta basura hay. Por eso dice la palabra del Señor, sobre toda cosa guardada, guarda tu corazón, porque de él, dice así, Proverbios capítulo, ya no me acuerdo este versículo, en el versículo que está, pero es clarito, ¿no? ¿Cuántos se acuerdan? A ver, ¿lo tienen ahí? Ahí está, 4:23, ahí está. Sobre toda cosa guardada, guarda tu corazón. ¿Qué hay en nuestro corazón cuando venimos al Señor? Hay un montón de inmundicia. Fornicación, inmundicia, lascivia, idolatría, hechicería, enemistades, pleitos, celos, iras, contiendas, disensiones, herejía y un montón de cosas que podemos nombrar. Pero cuando viene Cristo a mi vida, limpia mi corazón. Cambia mi corazón. Me lo lava con su sangre. Negro por el pecado estaba mi corazón. Más con su sangre preciosa, Cristo me lo lavó. Ahora yo tengo que cuidar el corazón. Sobre toda cosa guardada, guarda tu corazón, porque del mal a la vida. Ahí está la vida en el corazón. Amén. Ahí está la vida. A veces no cuidamos el corazón. Como la gente, aquellos fariseos que se cuidaban de lavar las manos para comer. Y dice, ¿cómo tus discípulos no se lavan las manos para comer? Y Jesús les dijo, ¿qué le dijo Jesús? No lo que entra por la boca es lo que contamina al hombre, sino lo que sale de la boca, porque lo que sale de la boca sale del corazón. Y eso es lo que contamina al hombre. El hombre se cuida para lavarse las manos y un montón de cosas. Y eso no le contamina. Jesús dijo, eso no contamina al hombre. Amén. Porque eso va al cuerpo, después va a la letrina. Y no. Lo que contamina al hombre, y nosotros por eso colamos el mosquito y nos tragamos el camello. Por eso Jesús se lo dijo a los fariseos. Ustedes colan el mosquito y se tragan el camello. Porque nos cuidamos de tantas cosas, pero del corazón no nos cuidamos. Lo que sale de nuestra boca no nos cuidamos. Insultamos, hablamos mal. Toda esa inmundicia, lo que te enferma, lo que te contamina. Pero la palabra de Dios, cuando está en nuestro corazón, sale por la boca. Porque la abundancia del corazón. Vos metele un poquito el dedo en la garganta a alguien y que hable. Y te vas a dar cuenta por dónde está su corazón. Enseguida los cala en el aire. Yo no sé si te. Yo soy, no sé, soy medio psicólogo, pero a veces los quiero, los hago hablar cachito.

Por eso los fariseos no pueden hablar con Jesús. Y le decía a los fariseos a Jesús: ¿por qué no pueden entender mi lenguaje? ¿Por qué no pueden escuchar mi palabra? Vosotros sois de vuestro padre el diablo, y los deseos de vuestro padre queréis hacer. Él ha sido homicida desde el principio y no ha permanecido en la verdad, porque no hay verdad en él. Por cuanto habla mentira, de eso habla, porque es mentiroso y padre de mentira. Y si tenías a Satanás en tu corazón, ¿qué vas a hablar? Mentira. Amén. Amén. Sos padre de mentira. Eres un padre de mentira. Por eso hay que tener cuidado las chicas cuando se meten de novio con alguien. Amén. Si es una hija de Dios o un hijo de Dios. Porque si te casas con un hijo del diablo, tu suegro va a ser el diablo. Tenés que tener cuidado. ¿Con quién me voy a meter? Este que habla. Pero chalá con el novio, a ver qué habla. ¿Eh? Y vos tenés que ser sabia, mujer. Las mujeres se meten así nomás con cualquiera, no ven cómo andan. Si es un hijo del diablo, hijo del diablo. Hermano, la palabra de Dios nos limpia. A ver, Proverbios. Yo le voy diciendo las cosas que me vienen a la mente. Y yo sé que esta palabra es de mucha bendición. Si nos vamos al Salmo, por ejemplo, 119, vamos a este Salmo tan hermoso, 119, les voy a decir algunos versículos que me están viniendo ahora, y yo quiero transmitirles esos versículos que me vienen a la mente, porque yo no quiero hablar yo, sino quiero que Dios hable en nuestra vida. Versículo 9, 119:9. ¿Con qué limpiará el joven su camino? Con guardar tu palabra. Amén. Dijimos 119, 105. Lámparas a mis pies, tu palabra. ¿Y con qué limpiará el joven su camino? Con guardar tu palabra. Amén. El joven, como que, por ejemplo, te habla Dios la palabra, por eso hay que conocer la palabra. Primera de Corintios, de Timoteo, capítulo 2, creo que es el versículo 9. Fíjense lo que dice. A ver, capítulo 2, 9. A ver, esto le habla a los jóvenes, a las jóvenes. A ver, asimismo que las mujeres se ataven de ropa decorosa, con pudor. Ya te está limpiando esa palabra, te está haciendo cambiar la ropa, ya mismo. Y modestia, no con peinados ostentosos, ni oro, ni perlas, ni vestidos costosos. Yo vengo acá a la iglesia, tengo que venir bien vestido como para el Señor. No mostrando los cantos, que, bueno, no voy a decir qué canto es, pero tiene que venir con decoro, bien vestida, bien eso, y hasta se suben al púlpito alguna, ¿eh? Y así no va. No, hermano. La palabra me limpia. ¿Con qué limpiará el joven su camino? Con guardar tu palabra. Pero algunos no la guardan, la leen, pero no la guardan en el corazón. Guarda la palabra en el corazón, sobre toda cosa guardada. Porque esa te limpia. Ay, pues yo quiero así, porque a mí qué te importa cómo te gusta. Lo que te importa, cómo le agrada al Señor. Yo no estoy para agradarme a mí, ni para agradar a la gente. Porque si todavía estoy para agradar a la gente, no soy un hijo de Dios, no soy un siervo de Cristo. Lo dice la palabra. Yo no estoy para agradar a nadie. Estoy para agradar a Dios. Y al que le gusta, bien, al que no le gusta, también. Pero tenemos que agradar a Dios. La palabra de Dios es lo más fundamental. Tú encargaste en el capítulo 119. Fíjense en lo que dice. Tú encargaste, 119:4, tú encargaste que sean guardados

0: mandamiento. Tú encargaste que sean guardados tus mandamientos. Qué tremendo cuando una persona guarda los mandamientos. Y en este versículo que sigue diciendo, ¿con qué limpiará el joven su camino? Con guardar tu palabra. Con todo mi corazón te he buscado. No me dejes desviarme de tus mandamientos. Amén. Cuando Dios te manda a hacer algo, vestirte decorosamente, bien como corresponde, no con oros, perlas y peinado ostentoso, grande, haciendo para que agradar a la gente, no estás agradando a Dios. Por eso a veces pedimos, dice, y pedimos mal porque es para gastar en nuestro deleite. Queremos deleitar a la gente, quiero mostrar a la gente mi cuerpo. Bueno, vos tenés que mostrar a Cristo a la gente, no mostrar a tu cuerpo a la gente. Acá está. Acá dice, y el versículo 11 dice, de Salmo 119, versículo 11, que dice: en mi corazón he guardado tu dicho para no pecar contra ti. En mi corazón, hermano, cuando uno guarda los dichos de Dios en el corazón, como decíamos, sobre toda cosa guardada, guarda tu corazón, no pecas contra el Señor. Porque la palabra de Dios no te deja pecar, no podés pecar. Una persona dice, yo ando con lucha. ¿Por qué no estás guardando la palabra? Si guardas la palabra, las tentaciones ya no existen más en tu vida. Vienen o tienen fuerza. Porque Dios nos dio un espíritu de dominio propio. Yo ahora domino lo que antes me dominaba a mí. Antes me dominaba el pecado, hacía lo que quería conmigo. Yo era un títere manejado por el diablo, por el pecado. Ahora yo lo manejo a él. ¿Amén? ¿Por qué? Porque guardo la palabra. Porque guardo la palabra. ¡Qué tremendo! En mi corazón he guardado tus dichos para no pecar contra ti. ¡Bendito Jehová! El 12 dice. ¡Aleluya! ¡Enséñame tus estatutos! ¡Aleluya! ¡Qué palabra, hermano! ¡Guárdame! En Salmo 103, no recuerdo el versículo, pero esa parte que dice: que sacia de bien tu boca. Amén. Pero no sacia en tu boca solamente con la comida, con esos choripán que comí ayer uno que estaba buenísimo. Compren choripán, de paso les digo. El sábado cuando venda, porque estaban riquísimos esos choripán. Y también el guiso que hizo Juanita con la hermana acá también ayer, que también los probé. Él sacia de bien tu boca. Amén. De modo que te rejuvenezca como el águila. ¿Pero qué? ¿Solo con la palabra? ¿Con la comida? Dice la palabra, no solo de pan vivirá el hombre, sino de toda palabra que sale de la boca del Señor. En Salmo 119, versículo 103. A ver qué dice. ¿Cuán dulces son a mi paladar tus palabras? Más que la miel a mi boca, él sacia de bien tu boca. La palabra te rejuvenece. Amén. Por eso yo no doy los años que tengo. Casi 80. Mentira. Casi 70. Pero dice que la palabra me rejuvenece. Él sacia de bien tu boca, de modo que te rejuvenezca. Pero con la palabra te rejuvenece. Amén. Cuán dulces son a mi paladar tus palabras, más que la miel a mi boca. Y después sigue diciendo en otro versículo 104, de tus mandamientos he aprendido, de tus mandamientos he adquirido inteligencia, por tanto aborrecí todo camino de mentira. ¿Qué me camino del mundo? Lo aborrezco, ese camino del mundo. Lo aborrezco, las cosas que el diablo ofrece. ¿Por qué? Porque de tus mandamientos he adquirido inteligencia. Amén. Por tanto, he aborrecido todo camino de mentira. Mira vos, ¿cómo nos limpia la palabra? La palabra es la única que nos limpia de tal forma. Pero para eso tenemos que ir al Salmo, a este mismo Salmo 119, pero versículo 97. Oh, cuánto amo yo tu ley. Versículo 97. A ver si así. Fíjese si está escrito así, ¿eh? Sí, 97. Oh, cuánto amo yo tu ley. Todo el día es ella mi meditación. Me has hecho más sabio. A ver, el que sigue. Me has hecho más sabio que mis enemigos con tus mandamientos, porque siempre están conmigo. El versículo que sigue. Más que todos mis enseñadores he entendido, porque tus testimonios son mi meditación. Y si sos joven, como el salmista acá, más que los viejos, en el otro versículo, más que los viejos he entendido, porque he guardado tus mandamientos. Hasta un joven cuando guarda los mandamientos del Señor es más que un viejo. Los viejos pueden tener mucha experiencia, pero si no guardan los mandamientos, lo que nos guarda es la palabra del Señor. Cuando uno guarda la palabra, se deleita en la palabra del Señor. Se deleita. Aleluya. Qué lindo que es cuando nos deleitamos. Más que todo, mis enseñadores entendidos, porque tus testimonios son mi meditación. Más que los viejos he entendido, porque he guardado tu palabra. De todo mal camino contuve mis pies para guardar tu palabra. No me aparté de tu juicio, porque tú me enseñaste. Hermanos, cuando uno, yo los animo a que lean la Biblia. Que lean la Biblia, así como cuando te sentás a comer al mediodía la comida y te deleitas, aprende a deleitarte cuando lees la palabra. Porque empezás a leerla y no querer. Yo me pongo loco. Pues yo estas cosas las leo a la madrugada y me pongo, el otro día me puse a decir todos los versículos de memoria a las 2 de la mañana y a las 5 de la mañana, y empecé a repetir todo en mi mente, todos los salmos, todos los capítulos que conozco, y estaba regozoso, me limpió, me repegué una flor de ducha con la palabra. Te duchas, te lavas toda la cabeza, porque esta palabra es la única que me limpia. La palabra de Dios nos limpia. Amén. Avivate, hermano, que era un avivamiento. Esto es que nos avivemos cuando agarramos la palabra. Viene un gran avivamiento en la iglesia cuando agarramos la palabra, cuando nos amamos la palabra. Amén. Qué lindo, como dice el Salmo 1, que nos conocen todos, ¿no? ¿Lo pueden repetir todo o no? ¿Qué dice? A ver cómo empieza. Ah. Dice: bienaventurado, feliz, se está diciendo ahí, ¿no? El hombre o el varón que no anduvo en consejo de malo, ni en silla de escarnecedores, esos verdugos, esos pecadores que se burlan de Dios y de los cristianos, se ha sentado, sino que en la ley del Señor está su delicia, y en su ley medita de día y de noche. Será como un árbol plantado junto a las corrientes de las aguas, que da su fruto a su tiempo y su hoja no cae, y todo lo que hace, te dice, y todo lo que hace, prosperará. ¿Quieres prosperar? ¿Quieres prosperar? Hacé la voluntad del Señor. Anda a jugar tu numerito a la quiniela, así prospera un poquito. ¿Quieres prosperar? Ahí está. Ese que, y a veces le damos a Dios, porque Señor, yo te doy esto, pero más vale que me dejes. Yo te doy el 10, pero vos me tenés que dar el 100% de lo que pongo ahí. ¿Qué te crees que son? Si todo es de Él. Por eso cuando guardamos la palabra nos damos cuenta, aun cuando vamos a diezmar o vamos a ofrendar, yo no espero nada, le doy a Dios. Fíjense lo que dice Primera de Crónica, capítulo 29, versículo 11. Fíjense lo que dice. Búsquenlo ahí. Clara la palabra. Todo le pertenece a Él. Nada es nuestro. Acá es claro. Tuya es, oh Jehová, la magnificencia o la grandeza, está diciendo ahí. y el poder, la gloria, la victoria y el honor, porque todas las cosas que están en los cielos y en la tierra son tuyas. Amén. Tuyo. Oh Jehová, es el, no, perdón, dice, tuyo, oh Jehová, dice, es el reino y tú eres excelso sobre todo. Tú eres superior a todo, está diciendo acá. Tú eres excelso sobre todo. Y si fíjense lo que dice el otro versículo, me encanta esta palabra. La riqueza y la gloria proceden de ti. Si Dios te quiere enriquecer, te va a enriquecer. La riqueza y la gloria proceden de ti. Aleluya. Y tú dominas sobre todo. Y en tu mano está la fuerza y el poder. Y en tu mano el hacer grande y el dar poder a todos. ¿Quién te da el poder para hacer la riqueza? ¿Quién te da la vida? ¿Quién te da la fuerza? ¿Quién te da? Todo viene de Dios. Si estás acá, porque Dios te dio un día más de vida. Y si puedes salir acá y puedes comer y puedes trabajar mañana, es porque Dios te dio un Dios más de vida. Todo es de Dios. Ahora fíjate lo que dice el otro versículo. Dice, ahora pues Dios nuestro, nosotros alabamos y loamos tu glorioso nombre. El 14, que sigue diciendo, fíjense, porque ¿quién soy yo y quién es mi pueblo para que pudiésemos ofrecerte voluntariamente cosas semejantes? Pues todo es tuyo y lo recibido de tu mano te damos. Así que le doy una ofrenda a Dios. ¿Qué es tuyo? ¿Qué vos le pediste prestado algo a Dios y él tiene que devolver? ¿Qué te crees que sos? Viniste acá desnudito y te vas a ir desnudito. Amén. Desnudo te formó Dios en el vientre de la madre y vas a salir desnudito de ahí y vas a volver desnudito al pozo. Todo de Dios. Y pero esto le queda a mis hijos, a mis nietos. ¿Qué nietos? Eso también se van a ir, no le va a quedar tampoco nada. Todo le pertenece a Dios. Acá queda claro, porque ¿quién soy yo? ¿Quién soy yo? Aleluya. ¿Y quién es mi pueblo para que pudiésemos ofrecerte voluntariamente cosas semejantes? Pues todo es tuyo y lo recibido de tu mano te damos. Y cuando Dios ve a una persona así, que entiende que yo le doy a Dios y no espero nada de recibir de él, porque ya con todo lo que me dio, si sigo pidiéndole, soy un manguero nomás, porque no le tengo que pedir más a nada a Dios. Con todo lo que me dio, el Dios te dio la vida, te dio la familia, te dio los hijos, te dio todo. ¿Qué le puedes pedir que te dé más? Yo le tengo que darle gracias. Gracias, mi Dios, por lo que me diste, por la vida que tengo, porque tú me diste un día más, porque puedo disfrutar de ti en este día. Y cuando voy a empezar a darle la gloria a Dios, Dios ahí te bendice. Porque eso es lo que dice, buscar primeramente el reino de Dios y las demás cosas vienen por añadidura. Dios añade lo que vos, no hace falta pedirle. Porque estas bendiciones, dicen, como dicen en Deuteronomio 28, te seguirán y te alcanzarán, bendito será en la ciudad, bendito en el campo, bendito tu artesa de amasar, bendito y bendito y bendito, dice, serás cabeza, no serás cola, te pedirán a ti prestado, pero tú no pedirás prestado a nadie. ¿Alguno está pidiendo prestado a alguien? Guarda con eso. Señor, yo no quiero pedir más prestado. A mí que me pidan. ¿Amén? Pues yo no quiero pedir prestado a nadie. Yo ni el municipio quiero recibir nada. Pues podrían acá dar la comida para dar de comer. Hasta el municipio pueden dar. El gobierno. Yo sé que nosotros los cristianos podemos. Doy gracias a Dios por los hermanos colaboradores para cocinar, para comprar mercadería, porque nosotros nos pedirían prestado, pero nosotros no pediríamos prestado a nadie. La Biblia dice, no debáis a nadie nada. Y hay gente que vive en la miseria porque vive pidiendo prestado y porque debe, y no sale de la miseria. Pero cuando empezás a ordenar tu vida y empezás a poner las cosas en orden, ahí vas a ver cómo la bendición viene. viene la bendición. Porque primero está Dios. Primero lo pongo a Él. Todo es Él. Amén. Y yo lo doy voluntariamente a Él. Amén. Porque Él me da tanto y no sé con qué pagar. Vengo acá, lo aplaudo, lo alabo, lo exalto. Amén. Lo sirvo, trabajo para el Señor. Hago las cosas para el Señor sin esperar recibir nada. Porque Dios me da la recompensa después. Porque lo hago para el Señor. Y todo lo que haces para el Señor, nada, pero nada, pero nada es en vano. Nada es en vano. Dios te colma de bendiciones cuando hacemos la... Pero esto es la palabra de Dios. Por eso yo los animo a que lean la Biblia, que escudriñen la Escritura, que conozcan la Biblia, que conozcan la palabra. Porque es lo único más importante. Amén. Es lo único más importante. Como dice en Deuteronomio capítulo... No, Josué capítulo 1, versículo 8, creo que, ¿no? 7. Nunca se apartará de tu boca este libro de la ley, sino que de día y de noche meditarás en él, para que hagas conforme a todo lo que en él está escrito, entonces harás prosperar tu camino y todo, todo, todo te saldrá bien. ¿Cuánto lo creen? ¡Amén! Leí la Biblia. Nunca se apartará de tu boca este libro de la ley, sino que de día y de noche meditarás en él, para que hagas conforme a todo lo que en él está escrito. Entonces harás prosperar tu camino y decí, todo me saldrá bien. Decilo, no tengas miedo. Ah, te cuesta decirlo, ¿no? Eso es lo que dice, que no se aparte de tu boca este libro. Me ha parecido al versículo que leímos de Salmo capítulo 1. En su ley medita de día y de noche. Acá dice, nunca se apartar tu boca. En el libro de la ley. Haz conforme a todo lo que en él está escrito. Amén. Porque entonces harás prosperar tu camino. Sino también dice que de día y de noche. En el Salmo 1. Todo el día es ella mi meditación. Todo el día. De día y de noche. Meditará el Salmo 119:97, que le dijo, cuánto amo yo tu ley. Todo el día es ella mi meditación. Me has hecho más sabio que mis enemigos con tus mandamientos, porque siempre están conmigo. Cuando uno ama la palabra, se enamora de esta palabra, así como te enamorás, yo voy a decir, no, y ves, pavada. Después pensar la noche, ¿qué saqué de todo? Nada sacaste, estupidez nada más. Perdiste el tiempo, ese tiempo lo invierto en la palabra. ¡Ay, Señor! ¡Qué bien que me siento! Cuando vengo acá a la iglesia no tengo que estar dándome manija para cantar. Vengo y canto y le alabo a Dios. Porque ya vení de tu casa cargado. ¡Cargado! Vení a alabarlo, a expresar lo que tenés dentro tuyo. Porque te regocijás en el Señor. Te regocijás, no se falta, hermano, dando manija, hermano, alaba y cante. ¡Ay, acá estoy! Pero agarra la palabra, hermano, la palabra, la palabra, la palabra te limpia. Amén. Por eso Jesús, cuando le habló a los discípulos esas cosas tan lindas, ya ustedes, vosotros estáis limpios por la palabra. Yo sé que esta palabra nos limpia a todos. A mí me limpia, no sé si a ustedes los limpia, pero a mí me limpia. Amén. No mires cómo limpia a los otros la palabra. Mira cómo se está duchando ese, ¿eh? Pero bueno, te ducha, pegate una ducha o también, métete bajo la ducha, ¿eh? Y hay que disfrutar de la palabra. Me voy a meter en la palabra, voy a leer la Biblia, voy a adquirir inteligencia para aborrecer todo camino de mentira. Una persona que anda en la verdad no va a andar robando a nadie, no va a andar estafando a nadie, no va a andar agarrando un celular y sacando el chip, ese que te dice eso, guarda, porque... No sé, acá no hay ninguno de esos, pero... Tomás al otro día perdió un celular. Se le cayó la carterita, perdió. Y en vez de llamar a alguien, esperá que llame. Ya enseguida, esos son los mundanos. Pero un cristiano que haga eso, vos encontrás un celular en la calle, vos tenés que esperar que te llamen o buscar la forma de comunicarte con la persona para devolverle el celular. Y si encontrás una billetera con 100 millones de dólares, esperá, anda a buscar al dueño y devolverle esa. Y sabe cómo va a venir la recompensa de Dios. Y la recompensa que viene de Dios enriquece y no añade tristeza. Ese que roba no tiene nunca paz. vive amargado. Amén. La palabra es clara. Gálatas capítulo 6, creo que el versículo 6, ¿no? No os engañéis, Dios no puede ser burlado, pues todo lo que el hombre siembra en la vida es todo lo que cosecha. A ver, es ese 7, acá está el 7. No os engañéis, Dios no puede ser burlado, todo lo que el hombre sembrare, eso también segará. Porque el que siembra para la carne, de la carne segará corrupción. Está sembrando para tu bolsillo, para tu carne, ¿no? El celular está estafando. El que siembra para la carne, de la carne segará corrupción. Pero el que siembra para el Espíritu, del Espíritu segará vida eterna. Y nacer esta voluntad, esto nos promete vida eterna, hermano. Nos promete vida eterna. Cuando Jesús hablaba tan lindo, estas palabras tan hermosas, después decía, miren lo que decía Jesús en el capítulo 12, versículo 48, 12:48, póngamelo ahí en la pantalla, a ver. Perdón, Juan, 12, no dije Juan capítulo 12, versículo 42. A ver qué dice Juan 12, 42. 42.
1: Bueno,
0: lo voy a leer, si no.
1: Pero acá dice la palabra. Pero es clara la palabra del Señor. Fíjate lo que dice.
0: 48, perdón. Sin anteojo no veo bien, por eso. El que me rechaza y no recibe mis palabras, tiene quien le juzgue la palabra que he hablado, ella le juzgará en el día postrero. Porque dice, porque yo no he hablado por mi propia cuenta, el Padre que me envió, Él me dio mandamiento lo que he de decir y de lo que he de hablar. Y sé que su mandamiento, aleluya, y sé que su mandamiento es vida eterna. Así pues, todo lo que yo hablo, lo hablo como el Padre me lo ha dicho. Nosotros no podemos hablar cualquier cosa acá en el púlpito. Queremos agregar a la palabra, adornar la palabra, darle una manito a Dios, porque el Señor, con esta palabra la gente no se va a convencer, así que le voy a dar. ¿Qué tiene que el Espíritu Santo es el que convence a la gente? No es tu palabra. La palabra, porque el Espíritu Santo apoya la palabra, no apoya la palabra humana. Amén. Por eso que hoy en día se predican palabras. Capítulo 1, versículo 6 de Gálatas, dice la palabra de Dios. Pablo dice, estoy sorprendido, estoy maravillado de que tan pronto os hayáis alejado de aquel que os llamó por la gracia para seguir un evangelio diferente. No es que haya otro, sino que hay algunos que os perturban y quieren pervertir el evangelio de Cristo. Mas si aún nosotros, un ángel del cielo, os anunciare otro evangelio diferente, sea anatema. ¿Lo dice acá? Mas si aún nosotros, un ángel del cielo, os anunciara otro evangelio diferente del que os hemos denunciado, sea maldito. Esa es la palabra anatema. La maldición de Dios que caiga sobre él. Porque no estamos para agregar al mensaje que Dios puso, que Dios dejó escrito. Y si alguno no se conforma a las sanas palabras de nuestro Señor Jesucristo, está envanecido y no sabe nada, dice la palabra. Y delira. Quiere buscar mensaje, quiere buscar un montón de cosas, delira. Pero nosotros tenemos que predicar la palabra. Y lo sigue diciendo. A ver el 8 que dice, como antes lo hemos dicho, también ahora lo repito. Si alguno os predica diferente evangelio del que os habéis recibido, sea. ¿Cómo nos limpia la palabra, no? Por eso cada vez que yo voy a leer la Biblia y empiezo, y quiero, Señor, ayúdame a no desviarme. La palabra de Dios es la única que permanece para siempre. La palabra de hombre se la lleva al viento, esa fábula de hombre, los cuentos de hombre se la lleva al viento. Pero qué lindo que es. No sé si está en la otra parte. No, ya terminó ahí, ya está. Bueno, acá dice, pues busco el favor de los hombres o el de Dios. O trato de agradar a los hombres. Pues si todavía agradar a los hombres, no soy un siervo de Cristo. No estoy para agradar a nadie. Pablo decía, Pablo decía, no estaba para agradar a la gente que lo escuchaba, él estaba para agradar a Dios. Por eso Pablo le dijo a Timoteo, predica la palabra a tiempo y fuera de tiempo. Cuando te quieran escuchar y cuando no te quieran escuchar. Eso es lo que está diciendo. Amén. Cuando tengas ganas de predicar, cuando no tengas ganas, predica la palabra. Amén. Esa palabra Dios me dio en el hospital. Cuando entré, por falta de plaquetas, tenía 2000 plaquetas. Y Dios me llevó ahí para predicar el evangelio al hospital. Entonces me dio la palabra esa. Y me dijo el Señor, cuando estés enfermo y cuando estés sano, predica la palabra. Amén. Ah, es fácil predicar acá en la iglesia. Pero cuando tenía en el hospital, ahí tuve que hablarle a la enfermera. Y la enfermera me clavaba la aguja y me decía, si le duele, dígame, Rosy, voy a hacer lo que tenía que hacer, yo no me voy a quejar, porque a Jesús le clavaron unos clavos grandotes acá en la mano y no se quejó por ni una sola queja, ese que se escuchó en sus labios, y yo me voy a quejar con esta agujita, pero déjame embromar. Y entonces digo, ¿sabe para qué derramó esa sangre? Y ya le predicaba el evangelio a las enfermeras, a los médicos. Amén. Les predicaba el evangelio porque eso nos mandó a predicar el Señor a tiempo y fuera de tiempo. Cuando tengas ganas, cuando tengas ganas, cuando te quieras escuchar, cuando te quieras escuchar, cuando estés sano y estés enfermo, predica la palabra a tiempo y fuera de tiempo. Amén. Gloria a Dios. Esto es que el Señor nos ayude cada día a permanecer en la palabra. ¿Qué dijo Jesús? Uy, capítulo 15, versículo 6, ¿no? O 7. Si permanecéis en mí y mis palabras permanecen en vosotros, pedid todo lo que quieras y será hecho. Todo lo que queráis y será hecho. Pero hay que permanecer en Jesús y sus palabras permanecer en nosotros. Amén. A veces pedimos, nos recibimos, bueno, ahí está. Si permanecéis en mí y mis palabras permanecen en vosotros, pedí todo lo que quieras y será hecho. Amén. Porque cuando pedí la palabra, cuando está en nosotros, no vamos a pedir mal a Dios. Sabemos cómo debemos de pedir, porque a veces pedimos y no recibimos porque pedimos mal, porque no conocemos la palabra. Ahí está el secreto. Pedís y no recibís porque pedís mal. Pero si permanecéis en mí y mis palabras permanecen en vosotros, vamos a pedir conforme a la voluntad de Dios. ¿Amén? Sí, Dios dice que pidamos sabiduría, Señor, y Dios te va a dar sabiduría. Y en abundancia, dice. Y sin reproche. ¿Amén? Porque Dios te da, porque vos le estás pidiendo conforme a su voluntad. Ah, Señor, tú quieres que te pidas, te voy a pedir sabiduría. Para retener la palabra, para entender tu palabra. Dame sabiduría. Eso es lo que le pidió Salomón. Que le pidió sabiduría y a Dios le agradó lo que le pidió. No le pidió venganza contra los enemigos. No le pidió riqueza, no le pidió nada. Sino le pidió sabiduría para gobernar ese pueblo. Mira si viene Dios y te aparece esta noche como Salomón en sueño. Y pedime lo que quieres y te lo voy a dar. Ay, Señor, dame una Ferrari, dame un coche, cero kilómetros, dame esto. Le pedimos, pero acá, eso no es así. Él le pidió sabiduría. Y a Dios le agradó lo que le pidió. Y le dio, dijo, no hubo antes de ti ni después de ti otro hombre como tú. Y le dio sabiduría en abundancia, que escribió proverbios y proverbios, no sé cuántos proverbios, no me acuerdo ahora cuántos eran los que escribió, pero él escribió mucho y vemos Eclesiastés, los salmos, todas esas cosas, es palabra de Dios. Esto, los salmos, los Eclesiastés y proverbios. Él escribió Salomón. Amén, cantar de los cantares. Es que vemos la sabiduría que Dios le derramó a él, le dio por causa. Hasta vino una reina de Saba que dice que vino para ver, porque le habían contado la sabiduría, y dice que no le habían contado nada lo que Dios le había dado a Salomón. Tanta sabiduría que tenía, le respondió todas las preguntas que le hicieron, porque él le pidió sabiduría. Pídele sabiduría a Dios. Señor, y el principio de la sabiduría es el temor a Dios. Ahí empieza la sabiduría. Una persona, por más sabia que sea en este mundo, y no tiene a Dios, no teme a Dios, no tiene ninguna sabiduría. No es sabiduría. La sabiduría que viene de Dios es algo hermoso. Amén. Como dijo Pablo, más hablamos sabiduría entre los que han alcanzado madurez, pero no sabiduría de este siglo, no es príncipe de este siglo que perece, la sabiduría oculta, la cual Dios predestinó desde antes de los siglos para nuestra gloria, pero Dios nos la reveló a nosotros por el Espíritu, porque el Espíritu todo lo escudriña, aún lo profundo de Dios. Todo lo escudriña, aún lo profundo de Dios. Esto te lo digo porque en el capítulo 2, versículo 6 de Primera de Corintios. Eso está ahí. Eso está clarito. Más hablamos sabiduría entre los canacas, madurez, pero no sabiduría de este mundo o de los príncipes de este mundo que perecen, de la gente de este mundo que se mueren, que perecen. La sabiduría oculta, la cual Dios predestinó desde antes de los siglos para nuestra gloria. Amén. Pero Dios nos la reveló a nosotros, porque cuando nosotros le pedimos a Dios sabiduría, el Espíritu Santo que está en vos te da sabiduría. Y si no andás como el mundo que anda en las tinieblas y no sabe por dónde va, porque las tinieblas le cegaron los ojos, sino que andamos en la luz. Porque lámparas a mis pies, tu palabra y lumbrera es a mi camino. ¿Con qué limpiará el joven su camino? Con guardar tu palabra. Guardemos la palabra. Átalas a tu cuello. Escríbela en la tabla de tu corazón. Amén. Qué lindo cuando guardamos la palabra. ¿Cuánto le damos un aplauso al Rey de Reyes? Porque Él nos da todas las cosas en abundancia. A Él sea la gloria. Discúlpeme, hermano, porque se nos va la hora. Pero es lindo. Yo me deleito con estas cosas. Esto es lo más hermoso que puedo haber. No le encuentro sentido a nada más la vida. Lo único que encuentro es la palabra de Dios. No hay otra cosa más hermosa que la palabra. Y yo entiendo ese corito. Cuando el brillo de este mundo se opaca ante esta palabra. La gloria de esta tierra nada es. Todo cae en su presencia. Cuando leemos la palabra, todo cae. Qué lindo. Padre, yo te pido la bendición por todos mis hermanos que están acá, Padre. Que ninguno se vaya de este lugar sin ti. Señor, tú eres la palabra, Jesús. Tú eres la palabra. Por eso, mi Dios, enviaste la palabra. Y nos sanaste y nos libraste de la ruina. Esa palabra que tú enviaste, que es Jesucristo, Él es el Alfa y la Omega. Él es la palabra para sanarlos y librarnos de la ruina. Gracias porque tu palabra nos sanó, Jesús nos sanó, perdonó nuestros pecados, nos limpió con su sangre que derramó en la cruz. Y hoy estamos libres, libres totalmente, porque tú nos hiciste libres por la sangre que derramaste en la cruz. Somos libres y por tu palabra que nos hace tanto bien. Bendigo a todos mis hermanos. Andate con Cristo, hermano. Abrile tu corazón donde estás. Decirle, Jesús, quiero conocerte. Quiero disfrutar de esta vida. Quiero disfrutar de ti. Quiero deleitarme en tu palabra. Oh, Señor, deleítate en el Señor y Él concederá las peticiones que hay en tu corazón. Deleítate en Él. Deleítate en su palabra. Porque cuando leemos la palabra es porque Dios está hablando a nosotros. Eso es orar. Orar.

0: Nosotros somos de el grupo Bellas Panthers y hoy es nuestro segundo programa. Yo soy Juliana.
1: Yo soy Zoe.
2: Y yo soy Amba.
0: Nosotras somos del grupo Bellas Panthers y del ministerio Cristo es el Señor.
2: Bueno, estamos ubicados en Capital Sarmiento 2128.
1: Y acá les dejamos un poco las redes sociales. Celular 1167-23-7449. Sitio web www.comgesradio.com.ar.
0: Les presentamos a los pastores que son Alberto Rossi y su esposa Elena Rossi. También de los pastores jóvenes, Daniel Rossi y Camarota. Y Rexona Camarota. Hoy vamos a estar hablando sobre la historia de José. Es la historia de José, que trata de la envidia y la traición familiar, cuando sus hermanos lo vendieron. La palabra se encuentra en Génesis 37. Si tienes tu Biblia o tu celular, puedes buscar la palabra ahí. Título es José es vendido por sus hermanos. Vamos a leer el 37 y el 39.
1: ¿Quién empieza a leer?
0: Yo.
1: Vale.
0: Leo hasta el 4.
1: Vale. ¿Cómo leer 4?
0: Después seguimos.
1: Sí. Ah, bueno.
0: Habitó Jacob en las tierras donde había morado su padre, en la tierra de Canaán. Esta es la historia de la familia de Jacob. José, siendo de edad de 17 años, apacentaba las ovejas con sus hermanos. Y el joven estaba con los hijos de Bila y los hijos de Zilpa. Mujeres de su padre informaba José a su padre la mala fama de ellos. Y amaba Israel a José más que a todos sus hijos, porque lo había tenido en su vejez, y le hizo una túnica de diversos colores.
1: Y viendo a todos sus hermanos, la aborrecían, y no podían hablarle pacíficamente. Y soñó José un sueño, y lo contó a sus hermanos, y ellos llegaron a aborrecerle más todavía, y les dijo: oíd ahora este sueño que he soñado. He aquí que atamos manojos en medio del campo,

0: Sueño a un... Soñó a
1: sueño
0: un...
1: Está bien.
0: Soñó a un otro sueño y lo contó a sus hermanos diciendo, he aquí que yo que he soñado otro sueño y he aquí el sol y la luna y 11 estrellas se
1: inclinaban
0: a mí.
2: Para, hacemos un corte y explicamos lo que entendimos.
1: Lo hay que leer tú.
2: Ah, bueno, dale.
1: Y le contó a su padre y a sus hermanos, y su padre le reprendió y le dijo, ¿qué sueño es este que soñaste? ¿Acaso vendremos, y yo y tu madre y tus hermanos, a postrarnos en las tierras ante ti? Y sus hermanos le tenían envidia, mas su padre meditaba en esto. Después fueron sus hermanos a apacentar las ovejas de su padre Siquem.
2: Ah, yo. Y dijo Israel a José, tus hermanos apacientan las ovejas en Siquem, ven y te enviaré a ellos. Y él respondió, heme aquí. El Israel le dijo, ve ahora, mira cómo tus hermanos y cómo están las ovejas, y tráeme la respuesta. Y lo envió del valle de Hebrón, y llegó a Siquem. Y lo halló un hombre, andando el errante por el campo, y le preguntó a aquel hombre, diciendo, ¿qué buscas? José respondió, busco a esta apacentadora, apacentando. ¿Amar?
0: El 17.
2: Pablo.
0: Aquel hombre respondió. Yes. ¿Eh? Aquel hombre respondió, ya se han ido de aquí, y yo les oí decir, vamos a Dotán. Entonces José fue atrás de sus hermanos y los oyó en Dotán. Cuando ellos lo vieron de lejos, antes que llegara cerca de ellos, conspiraron contra él para matarle. Y dijeron el uno al otro, he aquí viene el soñador.
1: El 20 dice, ahora pues vení y matémosle y echémosle a una cisterna. Y diremos, alguna mala bestia lo devoró y veremos qué será de sus sueños. Cuando Rubén oyó esto, los libró de sus manos y dijo, no lo matemos. Y les dijo Rubén, no derraméis sangre, echadlo en la cisterna que está en el desierto y no pongáis manos en él, por librarlo así de sus manos para hacerlo volver a su padre. Sucedió pues que cuando llegó José a sus hermanos, ellos quitaron a José su túnica, la túnica de colores que tenía sobre sí.
2: Y le tomaron y le echaron en la cisterna, pero la cisterna estaba vacía, no había en ella agua. Y se sentaron a comer pan, y alzando los ojos miraron, y aquí una compañía de ismaelitas que venía de Galad, y sus camellos traían aromas, bálsamo y mirra, e iban a llevarlo a Egipto. Entonces Judá dijo a sus hermanos, ¿qué provecho hay en que matemos a nuestro hermano y encubramos su muerte? Venid y vendémosle a los ismaelitas, y no sea vuestra mano sobre él, que él es nuestro hermano, nuestra propia carne. Y sus hermanos convinieron con él.
0: Y cuando pasaban los
1: mercaderas,
0: sacaron ellos a José de la cisterna y le trajo arriba y le vendieron a los ismaelitas por 20 piezas de plata y llevaron a José a Egipto. Después Rubén volvió a la cisterna y no halló a José adentro y se rasgó los vestidos y volvió a sus hermanos y dijo, el joven no aparece y oyó, ¿a dónde iré? Entonces tomaron ellos la túnica de José y degollaron un cabrito de las cabras y tiñeron la túnica con sangre.
1: Y enviaron la túnica de colores y la trajeron a su padre y dijeron, esto hemos hallado, reconoce ahora sí si es la túnica de tu hijo o no. Y él la reconoció y dijo, la túnica de

0: hijo es alguna mala bestia lo devoró. José ha sido despedazado. Entonces Jacob trajo su vestido y puso cilicio sobre sus lomos y guardó luto por sus hijos muchos días.
1: Y se levantaron todos sus hijos y todas sus hijas para consolarlo, mas él no quiso recibir consuelo y dijo: descenderé enlutado a mi hijo hasta el Seol. Y lo lloró su padre. Los madianitas lo vendieron en Egipto a Potifar, oficial de Faraón, capitán de la guardia.
0: Bueno, esta historia habla sobre la envidia y la traición familiar, que los hermanos de José lo habían tirado a un pozo donde se compraban los esclavos. A veces las personas pueden lastimarnos o traicionarnos. Los celos pueden llevar a mucho, a hacer mucho daño, pero Dios siempre está con nosotros. Nunca nos abandona a sus hijos y puede transformar el dolor en algo bueno. En Génesis 50:20 dice. Dice: vosotros pensasteis mal contra mí, mas Dios los encaminó en bien. Todo lo mal que le hicieron los hermanos, Dios los transformó en bien. Y José pudo transformarse en el faraón.
1: ¿Sí, no?
0: En el faraón, sí, sí, pues. Y también les dejo una palabra de bendición que está en Josué 1:9, que dice: esfuérzate y sé valiente, no temas ni desmayes, porque Jehová tu Dios estará contigo en donde quieras que vayas. Esto es una hermosa palabra, una palabra de bendición, donde Dios los alienta que Él siempre está con ustedes. Dios nunca los va a dejar, nunca piensen que Dios los deje solo, porque Dios siempre está con ustedes. Esto es una palabra de bendición y también puede hacerlo de mucha ayuda. Vamos a pasar a invitarle para que nos dejes un mensaje y para que les podamos dar una perlita.
1: Bueno, ¿decimos? Bueno, les pasamos una alabanza y ahora seguimos. Ay, Dios.

0: Hola, de vuelta, volvimos.
1: Sí, verdad.
0: Y ahora Zoe le va a estar pasando las redes sociales.
1: Bueno, acá les paso las redes sociales para que nos puedan estar dejando un mensajito. www.com.gradio.com.ar. También nos pueden encontrar en más redes sociales. Acá les dejo el celular para que estén mandando mensajes y estar, bueno, dedicando acá a Ámbar las perlitas. 11 67 23 74 49. Y acá Ámbar nos va a estar presentando a, va a estar saludando a las Panders y a la congregación.
2: Hola hermanos, los saludo con la paz del Señor. Les mando un saludito a todos los que nos están viendo por el día de hoy, a los hermanos de la fe y a las chicas de Pander si nos están escuchando. Bueno, eso.
1: Bueno, ahora estamos hablando un poco de la palabra, también lo que terminamos de hablar. Bueno, a ver si Juli quiere contar algo de lo que, o Ámbar, lo que entendimos sobre lo de la Biblia.
0: Lo que yo pude entender de la Biblia es que cuando el papá de José, o sea, Jacob, le dio la túnica de colores, los hermanos tuvieron envidia, celos, y ahí fue cuando decidieron tirarlo al pozo, ¿no? Y esto habla de la envidia y la traición familiar cuando tenés envidia. La envidia y los celos llevan a hacer mucho daño también.
1: Acá nuestra Ámbar nos va a contar algunas de las actividades que hay.
2: Bueno, los días martes de las 8 en AM, reunión de las mujeres. Después martes a las 19 horas hay oración. Los miércoles a las 19 horas hay reunión general. Los jueves hay de las 18 p.m., hay pandero. Los días viernes de las 19 hay reunión de los varones. Y los sábados a las 10 de la mañana hay escuelita, donde nos enseñan también un poco más de la palabra. A partir de los... De los 3 años en adelante hasta los... 12.
0: Y después está lo de los jóvenes.
2: Después está
1: los
2: sábados también a las 19 p.m. reunión jóvenes, de los jóvenes, donde también comparten la palabra. Está el pastor Dani con su esposa, que es el pastor de los jóvenes. Uh-huh. Y después está jueves a las 7 de la mañana hay ayuno
3: congregacional,
2: donde pueden leer la palabra, comparten con el pastor Alberto y algunos hermanos más que también los pueden acompañar. Y después en los domingos a las 9 p.m. hay reunión general también, donde comparten donde también comparten la palabra, nos ayudan a meditar y nos enseñan mucho más de la palabra del Señor.
0: Así que también los invitamos, porque las reuniones se ponen muy lindas, y los invitamos también a que puedan aceptar a Jesús en su corazón. Vamos a seguir leyendo la historia de José en el capítulo 39, de título que está José y la esposa de Potifar. Llevado pues José a Egipto, Potifar, oficial de Faraón, capitán de la guardia, varón egipcio, le compró los ismaelitas que los habían llevado allá. Mas Jehová estaba con José, y fue varón próspero, y estaba en la casa de su amo, el egipcio. Y vio a su amo que Jehová estaba con él, y que fue lo que hacía Jehová, lo hacía prosperar en su mano. Así halló José la gracia en sus ojos, y la servía, y él le hizo mayordomo de su casa y entregó en su poder todo lo que tenía.
1: Bueno, vení con paciencia. 5, ¿no? Sí. Y aconteció que desde cuando le dio el cargo de su casa y de todo lo que tenía, Jehová bendijo la casa del egipcio a causa de José, y la bendición de Jehová estaba sobre todo lo que tenía, así en casa como en el campo. Y dejó todo lo que tenía en mano de José, y con él no se preocupaba de cosa alguna, sino del pan que comía. Y era José, de hermoso y semblante bella presencia. Ámbar.
2: Aconteció después de esto que la mujer de su amo puso sus ojos en José y dijo, duerme conmigo. Y él no quiso. Y dijo a la mujer de amo, he aquí que mi señor no se preocupa conmigo de lo que hay en casa y ha puesto en mi mano todo lo que tengo.
0: No hay otro mayor que yo está. No hay otro mayor que yo está en casa, y ninguna cosa que me ha reservado sino a ti, por cuanto tú eres su mujer. ¿Cómo pues haría yo este grande mal y pecaría contra Dios? Hablando ella a José cada día y no escuchándola, él para acostarse al lado de ella, para estar con ella. Aconteció que entró él un día en la casa para hacer su oficio, y no había nadie de los de casa allí.
1: Y ella lo asió por su ropa, diciendo, duerme conmigo. Entonces él dejó su ropa en las manos de ella, y huyó y salió. Cuando vio ella que le había dejado su ropa en sus manos y había huido fuera, llamó a los de casa y les habló diciendo, mirad, nos ha traído un hebreo para que hiciese burla de nosotros. Vino él a mí para dormir conmigo, y yo di grandes voces. Y viendo que yo alzaba la voz y gritaba, dejó junto a mí su ropa, y huyó y salió.
2: El versículo 16. Y ella puso junto a sí la ropa de José hasta que vino su señor a su casa. Entonces le habló ella las mismas palabras, diciendo, el siervo hebreo que nos trajiste vino a mí para deshonrarme. Y cuando yo alcé mi voz, grité y dejó su ropa junto a mí y huyó fuera. Y sucedió que cuando yo, el amo de José, las palabras que su mujer le hablaba, diciendo, así me ha tratado tu siervo, se escondió su furor.
0: Y tomó su amo José y lo puso en la cárcel, donde estaban los presos del rey, y estuvo allí en la cárcel. Pero Jehová estaba con José, y le extendió su misericordia y le dio gracias en los ojos del jefe de la cárcel. Y el jefe de la cárcel entregó en mano de José cuidado de todos los presos que había en aquella prisión. Todo lo que se hacía allí, él lo hacía. Lo necesitaba atender el jefe de la cárcel, cosa alguna de las que se estaban al cuidado de José, porque Jehová estaba con José y lo que él hacía, Jehová lo prosperaba.
1: Bueno, acá termino de leer la palabra y decía que a Jehová lo prosperaba. Bueno, acá termino un poquitito. Vamos a pasar a leer los mensajes que, bueno, se nos estuvieron viendo. Paloma Rossi manda, hermosa palabra. Y ahí nuestra amiga Ámbar, ahí con una perlita. Le regaló una perlita a Paloma.
2: Romanos 8:1. Ahora pues ninguna condenación hay para las que están en Cristo Jesús.
0: ¿Hay otro mensaje?
1: Bueno, acá nos mandaron otro mensaje de Maru. Dice, les mando un abrazo, hermoso programa. Ahí la voy con una perlita a Maru.
2: Eclesiastés 12:13. Teme a Dios y ayuda y guarda sus mandamientos, porque esto es el todo del hombre.
1: Bueno, acá dice, hola Noé y chicas, estamos escuchando. Nos regalan una perlita. Esta perlita se la dedicamos a la pastora Roxana.
2: Okay. Dice Jeremías 43:1. No temas, porque yo te redimí, te puse nombre, mío eres tú.
1: Bueno, acá también sigo con más mensajes. Dice Noemi Roldán. Hola, bellas panders. Buena. Seguimos adelante, tomados de la mano de Jesús. Las amo. Me envían una perlita. Se las dedico a mis hijos, Sebastián y Agus.
0: Y le regalamos una perlita.
2: Le vamos a dar una perlita dedicada a sus hijos. Salmo 121:7. Jehová te guardará de todo mal y guardará tu alma. Amén.
1: Amén. Bueno, acá también más mensajitos. Giselle Camarota manda: las estoy escuchando, bellas panders. Ahí le dedicamos una perlita.
2: Hebreos 13:16. El Señor es mi ayudador, no temeré a lo que me pueda hacer el hombre.
0: ¿Listo?
1: Sí.
0: Amén. Bueno, vamos reflexionando sobre la palabra que leímos. Y esto habla de que cuando José fue esclavo, el egipcio...
1: ¿Sí?
0: El faraón lo tomó como su... ¿Cómo se llama
1: eso? ¿Un esclavo sería?
0: No, pero después cuando... Su... Ay, no me acuerdo.
1: Tranquila, tranquila.
0: Su mayordomo. Su mayordomo. También para hacer todos los placeres de la casa. Y desde ahí, toda la casa del faraón fue todo bien. Después, cuando la mujer del faraón también quiso como que... Quiso mentir y todo eso... molestarlo a José para que se acueste con ella. Bueno, después José no quiso porque era como un pecado, era pecado. Y después la mujer le mintió al faraón y lo metieron a José en la cárcel. Igual, aunque esté en la cárcel, Dios tocó al jefe de la cárcel y como que eligió a José para que también... pueda fijarse de todo lo que hacía en la cárcel y todo eso. A veces hacer lo correcto trae problemas, pero sigue siendo lo correcto. Dios está con nosotros aún en los momentos difíciles. La integridad y la obediencia tiene valor delante de Dios. No debemos dejarnos llevar por la tentación. Dios nunca puede bendecirnos incluso en Dios puede bendecirnos incluso en medio de la injusticia. En Génesis 39:2 dice: mas Jehová está con José.
2: Qué linda palabra que Dios
1: sí
2: mandó a nuestras vidas y también para cada uno de ustedes. Y espero que sea de bendición para sus vidas, que que entre a paz en este momento. Sea cualquier situación que Dios ha mandado a sus vidas, los está ayudando y fortalezca su fuerza.
1: ¿Cómo que sería esa oración? ¿Hoy es el día de salvación? ¿Hoy es el día de salvación? ¿Lo presentamos a Jesús? Hoy es el día de salvación, te presentamos a Jesús, que lo puedas conocer, lo puedas aceptar en tu corazón. Hoy en día lo vas a aceptar y reconocer que Él es tu único Salvador y que siempre va a estar para vos. Y también acá te quiero compartir el Génesis 39, el 23, el último. No necesitaba entender al jefe de la cárcel, cosa alguna de las que estaban al cuidado de José, porque Jehová estaba con José y lo que hacía él, Jehová lo prosperaba. Y lo que acá nos dice es que Jehová estaba con él, acompañándolo, y como decirle, como que Dios te está acompañando a vos en esta hermosa mañana, a que puedas aceptarlo a Él en tu corazón.
0: Le mostramos una alabanza.

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Redimido. Christine de Clario.

sabía cómo iniciar esta canción. Cómo empezar a describir a alguien tan indescriptible. No existe una palabra, un texto o una oración que pueda definir.

0: empezamos con la radio y ahora Zoe nos va a estar mostrando más mensajes que nos mandaron.
1: Bueno, acá les voy mandando un poco los mensajes que nos estuvieron mandando. Acá, hola chicas y Ricardo, estoy contento que mi hija Ámbar esté en la radio, compartiendo la palabra y todas las chicas. Les pido una perlita. Acá, está ahí con una perlita. Una perlita.
2: Isaías 30:18. Jehová es Dios justo.
1: Ay, no, o sea, no le.
0: A ver. Jehová es Dios justo. Bienaventurado todos los que confían en él.
1: Amén. Bueno, acá
2: esta perlita es para mi papá. Le mando un saludito y gracias porque nos estás escuchando.
1: Bueno, acá le dedicamos otro que un mensaje de Silvia Coronel. Las estoy escuchando. Bueno, acá otra perlita te va a dedicar a Amar.
2: Ok. Juan 16:33. Yo les he dicho estas cosas para que en mí hallen paz. En este mundo afrontarán aflicciones, pero anímense. Yo he bendecido al mundo. He vencido.
1: Amén. Bueno, esa perlita dedicada. Ahora vamos con las demás perlitas, mensajes. Mirta Rossi puso: hola pequeñas, gracias a Dios por sus vidas. Qué lindo verlas ahí sirviendo al Señor. Un besote grande para todas. Las quiero. Una perlita porfis, gracias.
0: Le regalamos una perlita.
2: A ver otra.
1: Okay.
2: Esta perlita es para Mirta. Apocalipsis 21:7. El que bendiciere
0: el que bendiciere redará todas las cosas y yo seré su Dios y él será mi hijo.
1: Y bueno, esa perlita. Ahora seguimos con los mensajitos. Morena Páez: hola chicas, manda. Bueno, acá, Ámbar.
2: Hola, Morena.
1: ¿Dedicar la perlita?
2: Salmos 37:34. Espera en Jehová y guarda su camino.
1: Acá pusieron: buen domingo, bendiciones bellas Panders. Hermoso poder escuchar, son de gran bendición. Quiero pedir un tema: fiesta en el desierto y una perlita. Marcela. Bueno, ahí va la perlita para mi mamá y después ponemos el tema que quiere.
2: A ver, fiesta en el desierto. Dice, la perlita para Marcela dice, Isaías 40:29. Él da esfuerzo al cansado y multiplica las fuerzas al que no tiene ninguna. Que sea bendición para su vida.
1: Bueno, seguimos con los mensajitos. Estamos llenos de mensajes hoy, ¿eh? Mayra pone, hola chicas, qué lindo verlas de ese lado. Bueno.
2: Ok, le vamos a mandar una más. ¿Una más?
1: Sí.
2: Una perlita para mi mamá. Salmos 25:10. Todas las sendas de Jehová son misericordia y verdad. Amén.
1: Bueno, acá dice: hola chicas, bendiciones. Pido una perlita. Andrea Quinteros. Acá vamos a dedicarle la perlita a Andrea.
2: Dice Juan 15:7. Si esperéis, si permanecéis en mí y mis palabras permanecen en vosotros, pedid todo lo que queréis y os será hecho.
1: Amén. Adela Guzmán mando: hola, hermosas, hermoso verlas. Dios la bendiga mucho más y sigan adelante. Un fuerte abrazo para todas. Gracias, Adela. Gracias por tu hermoso mensaje. Y ahí a Marta de Carla Perlita.
2: Ay. Salmos 37:16. Mejor es lo poco del justo.
1: Bueno, acá Laura también pidió una alabanza. Dice: bendiciones bellas Panders, quería pedir una alabanza, Laola.
2: Laola, le vamos a mandar una perlita para que sea bendición para sus vidas. Para los directores de la radio, Laura y Walter Suárez.
1: Sí.
2: Mateo 5:4. Bienaventurados los que lloran, porque ellos recibirán consolación.
1: Amén.
0: Ahora vamos a pasar a escuchar Fiesta en el Desierto para Marcela.
1: Amén.
2: Y luego la ola.
1: Sí.

0: Hola de vuelta. Ahora vamos a estar leyendo los últimos mensajes.
1: Y espero que sea bendición para Marce la música que mandó.
2: Y también la de Laura. La hola. Bueno, ¿qué hacemos con los mensajes? Que dice: hola bellas, Pander, soy Maya, las quiero mucho. La felicito. Te quiero solo. Bueno, esa berrita la dedicará Maya. Y también dice: y quiero pedir una alabanza de Baruch Hashem.
1: Baruch Hashem. Le vamos a mandar una perlita. Proverbios 15:1. La blanda respuesta quita la ira, mas la palabra espera hace subir el furón.
2: Bueno, esa perlita dedicada a Maya. Ahora seguimos con Ana Lima. Hola chicas, bendiciones, les mando un besote, las quiero. Le vamos a dedicar una perlita, espero que sea bendición.
1: Ay, acá está. Y dice Esdras 8:22. Mano de nuestro Dios es para bien sobre todos los que le buscan. Espero de que sea bendición para sus vidas.
2: Bueno, muchas gracias por los hermosos mensajes que nos estuvieron dejando. Nos encantaron. Y espero que bueno, las perlitas que estuvimos dedicando, que estuve dedicando a Cambar, que les sea de bendición para sus vidas.
1: Amén.
0: Ahora le vamos a estar presentando la canción de la ola.

0: Bueno, ahora le voy a estar diciendo que en los jueves a las 18 horas hay ensayo de pandero. Ahí vamos a estar enseñando la palabra, patrones, coreos y etcétera.
1: Bueno, acá le decimos... Ah, perdón.
0: Vamos a repetir de vuelta las actividades.
1: Las actividades. Primero igual vamos a decir las reuniones generales que tenemos. Miércoles a las 7, ¿no? 19 horas a 20 horas, a 21 horas, o sea, de 7 a 9 tenemos reunión general. Domingo de 9 de la mañana a 11 del mediodía. Y bueno, también para decirles que los invitamos los domingos a nuestra radio de 11 y media a 12 y media. Se ponen muy lindas.
2: Para que puedan visitarnos y mandarnos mensajitos, o si quieren en unas perlitas nos pueden mandar mensajes.
1: Bueno, también para agradecer los mensajitos hermosos que nos han ido llegando. Muchas gracias.
2: Muchas gracias.
1: Y bueno, no sé. Estamos llegando también al final. Acá les repito de vuelta un poco las redes sociales o los números para que puedan estar ahí mirándonos o viendo también otras actividades que están dando acá. Bueno, celular 11-67-23-74-49. El sitio web www.gesradio.com.ar. No sé si Juli quiere decir algo.
2: Va todo junto.
1: Ah, perdón.
2: Sí, va
1: todo junto. Bueno, pero quería que gracias por acompañarnos también en esta mañana, acompañándonos a leer la Biblia, otra vez más, ¿no? Ya como las pasadas, nos estuvieron conociendo algunas de las Panders, hoy nos conocieron y la otra también en otras Panders y nada. Muy linda, se ponen las mañanas y los invitamos también.
0: Bueno, le mandamos un beso y un abrazo a todas las personas que nos mandaron mensaje. También le mandamos saludos a las Panders. Y también le damos muchas gracias a nuestra profesora Noé, que nos enseña todos los días. Así que muchas gracias por vernos también.
2: Y saludos a los hermanos que nos están viendo. Y que sea de bendición por primera vez. Que sean de bendición para sus vidas este GES Radio. Y saludos a los hermanos de la fe y toda la congregación.
1: Bueno, vamos a estar despidiéndonos y pasando una canción.
2: Una alabanza. ¿Que lo pidió Maya, la hermana de Zoe?
1: Mi hermana me pidió una alabanza, Baruch Hashem.

0: despedimos. Mi nombre es Juliana.
1: Mi nombre es Zoe.
2: Y yo soy Amba.
1: Así que nada, muchas gracias por estar acompañándonos hoy en la mañana.
0: Que tengan un lindo domingo y muchas gracias por vernos. Y nos despedimos con una alabanza de Baruch Hashem.
2: Saludos.

le pedirías. Tú le pedirías a él, dame agua.

0: Pero sabemos que no se trata de nada de eso. Se trata de que si Dios es por nosotros, entonces ¿quién contra nosotros? Ya, la onda de David.
1: Aleluya, gracias Señor. Dice la palabra del Señor que Él

Oh, esperamos verte en tu gloria y en tu poder. Da un aplauso más fuerte a él. Apláudale a tu poder.

que estás ahí, dile: yo solamente quiero estar cerca de ti. Yo solo quiero verte cerca de mí, aleluya. Yo solo quiero tributarte alabanzas a ti, porque tú eres el único que te mereces toda la gloria. Tú eres el único que te mereces toda la honra. Y no habrá nada, nada, nada que me pueda apartar de ese amor.

aquellos hijos que siempre van a estar dispuestos a honrarte y a darte toda la gloria, porque solo tú te la mereces.

poderoso contigo. Y Él no permite que el enemigo te toque.

0: Hola, mi amor.
1: Papi, ¿me vas a leer un cuento?
0: Por supuesto que sí, pero este es muy especial. Había una vez una princesa

Señor. Y confesamos, Señor, que todo

Señor, después de haberte alabado, queremos entrar a tu lugar santísimo. Queremos contemplar tu rostro, Señor, habitar en tu presencia. Purifícanos, Señor.

el año que murió el rey Usía, vi yo al Señor sentado en su trono alto y sublime, y sus faldas llenaban el templo. Por encima de él habían serafines, cada uno tenía seis alas, con dos cubrían su rostro, con dos cubrían sus pies, con dos volaba, y el uno a otro daba voces diciendo: Santo, Santo, Santo, Jehová de los ejércitos, toda la tierra está llena de tu gloria.

Señor, confesamos que la guerra está ganada en el nombre de Jesús. Que por esa cruz del Calvario, Señor, hace 2000 años, tú nos diste la victoria. Y ahora somos más que vencedores en Cristo Jesús. Amén, amén, amén.

Hija, sé que estamos pasando por una temporada difícil y de necesidades, pero quiero que sepas que aunque parezca que estamos solas, no lo estamos. Dios siempre está con nosotras. Y que cuando decidimos creer en Él y entregarle todo lo que somos, Él siempre nos ayudará y no nos dejará caer en vergüenza.

Jaden, Marcos y Aroide, porque solo en Jesús encontramos el sentido y el propósito de nuestras vidas.

que estás ahí, dile: yo solamente quiero estar cerca de ti. Yo solo quiero verte cerca de mí, aleluya. Yo solo quiero tributarte alabanzas a ti, porque tú eres el único que te mereces toda la gloria. Tú eres el único que te mereces toda la honra. Y no habrá nada, nada, nada que me pueda apartar de ese amor.

tenemos forma, Dios, de cómo agradecerte tanto. Y solo podemos expresar esto a través de nuestra adoración.

Gracias, Señor, por tu amor, por tu misericordia, Señor. Gracias porque tú llegaste justo a tiempo, Señor, y ahora contigo tenemos todo, porque tú eres todo, Señor. Gracias, Señor, nos humillamos ante ti, Señor. Te damos toda la gloria a ti, Señor. Para ti sea toda la honra y todo el honor. Gracias, Señor. Gracias, Señor.

muchos hombres publican su propia liberalidad. Mas hay un hombre que con autoridad nos mostró el verdadero amor. Jesús.

Señor, te amamos esta noche. Con amor eterno, Señor, tú nos has amado. Y nosotros, Señor, confesamos hoy que tú harás cualquier cosa por nosotros, porque nos amas. Canta conmigo.

noche tú te sientes sin salida. Quizá todas las cosas parecen que están en contra de ti. Sientes un peso encima de ti. Pero Dios es especialista en imposibles. Él puede dar agua de la roca. Él puede abrir el mar rojo. Él puede dar cualquier cosa que tú necesites. Si solamente puedes creerlo, Él es el

0: El Señor nos dice en su palabra que guardemos sus mandamientos, que guardemos nuestro pensamiento y nuestro corazón. Por favor, Orlando, ¿quiere darle lectura al versículo de Filipenses 4:8?
1: Por lo demás, hermanos, todo lo que es verdadero, honorable, justo, puro, amable, todo lo que es de buen nombre, si hay virtud alguna, si hay algo digno de alabanza, en esto pensad.
0: Gloria a ti, Señor. Amén.
2: ¿Cuántos mensajes más necesitaremos?

Reborn Music, The Reborn Team. 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Porque este oso no existe nada ni nadie que nos lo pueda robar. Por eso.